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Amigos, tengan todos ustedes muy buenos días. Bienvenidas y bienvenidos al despertador de esta lluviosa mañana. De este 21, martes 21 de julio del 2026. Temas importantísimos para conversar hoy día. ¿Quiénes regresan a clase? ¿Quiénes no regresan a clase? Entre otros, ¿no? Bueno, hoy día se celebran los Lorenzo, así que para ellos saludo Lorenzo Salinas, gran amigo. Y el día de tu onomástico, nuestros saludos, ¿eh? Oiga, el tiempo, ¿cómo está el tiempo? Le cuento. Aconcagua, 2 grados la temperatura mínima, 12 será la máxima, nublado y fresco con algo de lluvia en la tarde. ¿Está? Garuando, podríamos decir, no, está cayendo algo de agua, sí, muy lentamente. Para mañana miércoles, en tanto, 22, tendremos 8 como mínima, 14 máxima, nublado y fresco con algo de lluvia en la tarde. ¿Está? Garuando, podríamos decir, no, está cayendo algo de agua, sí,

Cálido, qué bien. El sábado 18 también, 9 la máxima, 18 la 9 la mínima, digo, 18 la máxima, en un lado. Pero el domingo sí tendríamos algo de lluvia, con posibilidades de lluvia, con una mínima de 11 y una máxima de 17 grados, ¿no? Para la próxima semana, bastante posibilidad de lluvia nuevamente, sobre todo el día lunes y el martes. Valparaíso, Viña del Mar, hoy día tiene una máxima de 14 grados, por la mañana cubierto, lluvia y probables tormentas eléctricas, con viento que van a fluctuar entre los 25 y los 40 kilómetros por hora. Por la tarde también, igual, cubierto, lluvia débil, sí, probable tormenta eléctrica. Y por la noche, nublados con chubascos débiles, con viento entre 25 y 40 kilómetros por hora. Valparaíso, Viña del Mar, ¿eh? Serena, Coquimbo, complicadísimo, ¿eh? Fíjate que 15 grados la máxima para hoy día. Por la mañana cubierto, lluvia y probables tormentas eléctricas, y también viento que van a fluctuar entre los 40 y los 60 kilómetros por hora. Y por la tarde, nublado, lluvia y probable tormenta eléctrica. Y por la noche, nublado con chubascos aislados, ¿eh? Y Santiago tendrá hoy día una máxima de solamente 12 grados, cubierto, y lluvia con viento entre 25 y 40 kilómetros por la mañana. En tanto, por la tarde, cubierto con chubascos débiles y también con viento, ¿eh? Y por la noche, nublado, chubascos aislados. Igual, fíjate que no hace mucho frío hoy día, pero salga abrigado de todas maneras. Y tendremos chubasco y lluvia débiles durante toda la mañana, de acuerdo al informe que nos entrega el portal Acute Weather. Más música, cante Sergio.

Qué bien, 7 ya con 43 minutos. Fíjate que información que nos llega desde agroclima.cl referente a la agua lluvia caída acá en la comuna de Putaendo. Fueron 243.1 milímetros desde el día jueves 16 de julio hasta el lunes 20 de julio a las 16 horas. Buena cantidad. 243.1 milímetro de agua lluvia caída desde el día jueves 16 de julio hasta el 20 de julio, estado que se toma a las 16 horas, ¿no? Oiga, para que usted compare, fíjate que en el año 2025 el total de agua caída en Putaendo fueron de 272.4 milímetros. Y un total de agua caída en el año 2026 debieran ser 276.7 milímetros. Las últimas lluvias durante las últimas 24 horas fueron de 46.4 milímetros. O sea, tenemos un super déficit de agua. Aún no, pero cercano, ¿eh? Me imagino que con lo que se viene de lluvia durante este martes y el próximo jueves vamos a alcanzar mucha más agüita. Pero en general, 243.1 milímetros el agua que hay en la comuna de Putaendo desde el jueves 16 de julio hasta el lunes 20. Luego vamos a estar conversando sobre información que nos entrega la Oficina de Desarrollo Económico de la Comuna de Putaendo, ¿eh?, sobre tu emprendimiento, ¿eh?

Ya, 7:50 minutos. Mineduc está informando de suspensión de clases para este martes 21 de julio para todos los establecimientos de educación parvularia, básica y media de la región de Valparaíso, ¿no? Información que nos entrega la gobernación. De San Felipe, ¿eh? Suspensión de clases entonces para este martes 21 de julio para todos los establecimientos de educación parvularia básica y media de la región de Valparaíso. ¿Eh? Oiga, yo recién le hablaba sobre esta información que nos entrega la Oficina de Desarrollo Económico Local. Bueno, si su emprendimiento, fíjate, ha sido afectado por la reciente emergencia y también sufrió pérdida en infraestructura, también herramientas, maquinaria, mercadería u otros bienes esenciales para la actividad. Entonces, fíjese que la ilustre municipalidad de la comuna de Putaendo, a través de la Oficina de Desarrollo Económico Local, ha habilitado un formulario de levantamiento de afectación productiva. Mira. Bueno, y si de hecho, si su fuente de ingresos se vio afectada, solamente tiene que completar el formulario para que se pueda levantar la información necesaria y de esta forma poder gestionar apoyo ante los organismos competentes. ¿A quién está dirigido esto? A emprendedores, trabajadores independientes, también artesanos, productores, comerciantes y microempresarios de la comuna. ¿Dónde usted puede hacer consulta al respecto de esto? Mira, a través de la dirección de Desarrollo Económico Local @putaendo.cl, Desarrollo Económico Local @putaendo.cl, o también al 34243-1561, digo, y en Bulnes número 181 de la comuna de Putaendo. ¿Ah? Ahora, entre a la página del municipio y ahí hay un link en donde usted lo pinche y va a poder levantar este formulario para llenarlo y obviamente luego enviarlo. ¿Ah?

0: Bueno, también contarle que hoy día se celebra el Día Mundial del Perro, ¿ah? ¿Eh? Para los animalistas. Fíjate que la Sociedad Americana de Prevención de la Crueldad hacia Animales, APSCA, ha entregado una serie de recomendaciones, ¿ah? Para proteger a tu mascota del frío y obviamente evitar los riesgos de las bajas temperaturas, ¿no? Bueno, de hecho, fíjate que para ayudar a los dueños a resguardar a sus mascotas frente al frío, las medidas apuntan tanto a quienes mantienen a sus perros dentro del hogar como a aquellos que por diferentes razones los colocan en el exterior, ¿cierto? Bueno, y entre las principales consejos destacan privilegiar, por ejemplo, que los perros permanezcan al interior de la vivienda durante los días más fríos. De esta forma, para poder proporcionarle un refugio seco y protegido, si deben estar afuera, secarlos completamente al regresar de un paseo. También proteger su almohadilla, evitar baños frecuentes y de hecho asegurarle un lugar cálido para descansar, ¿eh? Bueno, algunas recomendaciones, por ejemplo, que se intente mantenerlo dentro de la casa. Recuerda que si hace demasiado frío para ti, probablemente también para el perro, ¿no? Por supuesto, ¿no? También procurar que cuente con un refugio apropiado. Y si no lo puedes dejarlo dormir dentro durante la noche más helada, hay que asegurarle que cuente con un refugio seco, también abrigado y, por supuesto, protegido del viento y de la lluvia. Si lo sacas a pasear, como recién te preguntaba, asegurarte de secar al perro cuando vuelvas a casa. También cuida sus patitas, ¿sí? Masajea bálsamo especializado u otros protectores para las patas aprobado por veterinario, por supuesto, ¿eh? Y de hecho, nunca le cortes el pelo a tu perro al ras, ¿no? También en invierno, fíjate que se recomienda bañar a tu perro lo menos posible. También darle más comida de lo habitual, por supuesto, ya que quema muchísima energía para mantenerse caliente en invierno, ¿eh? Y por supuesto que tengan un lugar cálido para dormir, ¿eh? De hecho, también dejarlo dentro del auto, incluso cuando hace frío. Y dejar la mascota dentro de un vehículo es peligroso. La temperatura dentro de un auto puede bajar rápidamente y de hecho poniéndolo en peligro, ¿eh? Algunas recomendaciones entonces en el Día Mundial del Perro que nos entrega la Sociedad Americana para la Prevención de la Crueldad hacia los Animales, APSCA, ¿eh? Ocho con uno, nos vamos a pausa. Luego más música, información y compañía acá en Crecer.
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Oiga, en medio de este intenso sistema frontal que afecta desde el fin de semana a la región de Coquimbo, el Servicio Nacional de Prevención y Respuesta ante Desastres, SENAPRED, ha ordenado la evacuación de 4 sectores de La Serena por el depor del río Elqui. En concreto, el organismo, fíjate, ya ha solicitado a los habitantes de Hinojal, Valle de Los Ángeles, Gabriela Mistral y Alfalfares salir de la zona ante el riesgoso aumento del caudal del río Elqui. También para reforzar la evacuación, SENAPRED activó la mensajería SAE, donde señala que recuerda mantener la calma y acatar las indicaciones de la autoridad de los equipos de respuesta durante la evacuación. No olvides considerar a tu mascota y también sus necesidades, entonces, en la prueba. Paralelamente, decir que en Huasco, por activación de la quebrada Camino Enrique, se ha solicitado evacuar el sector Villa San Pedro. De acuerdo al último balance de SENAPRED, entre Atacama y la Araucanía hay 103.977 personas aisladas y 2.444 damnificados. Los fallecidos, lamentablemente ya se elevan a 10. ¡Qué lío, ¿no? Bueno, hasta las 7 a.m. de hoy día, 53.259 personas se mantenían sin electricidad en la región de Coquimbo, siendo La Serena 24.733, Coquimbo 7.612 y Monte Patria 3.579. ¿No? Vaya. Bueno, de hecho, han ordenado evacuación de estas 5 sectores de La Serena por desborde del río Elqui. Con 16 minutos. 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

Bien, también recordar de clases suspendidas este martes 21 de julio, según informa Mineduc, ¿eh? Para todos los establecimientos de educación parvularia básica y media en la región de Valparaíso. Así que, chicos, si se han quedado levantados, acuéstense. Clases suspendidas entonces este martes 29 de julio en la región de Valparaíso, ¿eh? Hans Klein, ¿quién dice esto? Alanis Morissette, Crecer FM, ¿eh?

Bueno, ya 8:25. Oiga, Ruta 5 permanece con corte total entre La Serena y Vallenar. Esto por activación de quebradas y también socavones. Pero también señalar que la Sociedad Concesionaria Ruta del Algarrobo ha emitido este comunicado respecto a la situación de la conectividad vial en las regiones de Coquimbo y Atacama, las más afectadas por este sistema frontal. En el texto, la empresa expresa su comprensión y lamenta la angustia de quienes permanecen detenidos en la ruta y la de su familia. También la concesionaria ha informado que sus equipos han estado desplegados en terreno de manera ininterrumpida desde el inicio de la emergencia para restablecer la conectividad y asistir a las personas afectadas. El despeje de la Ruta 5 en el tramo Serena Vallenar se ejecuta de forma coordinada con las autoridades de emergencias regionales, provinciales y comunales y con equipos especializados como corresponde a una operación de esta magnitud. Señalan también que se avanza en la medida que las condiciones permitan hacerlo de manera segura. ¿Qué lata? Fíjate que actualmente la ruta 5 entre La Serena y Vallenar presenta un corte del tránsito en ambos sentidos entre el kilómetro 499 y el kilómetro 657. Esta interrupción obedece a la activación de quebradas y a la formación de socavones, con especial énfasis en los desprendimientos de masa de gran magnitud en los kilómetros 499 y 504 que afectan a ambas calzadas. Buen lío al norte, ¿ah? Tienen lluvia durante todo este día, fíjate. Bien, ya 8:27 acá en el despertador. Reiteramos, no hay clases hoy día, chicos. Suspendió Mineduca, ¿eh? A última hora, pero suspendió.

Oiga, le quiero contar que Chile Quinta ha anunciado compensaciones desde 40 mil pesos por pérdida de alimentos tras estos prolongados cortes de luz. Bueno, de hecho, fíjate que informa que ha habilitado un procedimiento extraordinario para compensar a las familias afectadas por la pérdida de alimentos durante las interrupciones eléctricas que se registraron en el Valle Aconcagua. El monto base será de 40 mil pesos y para solicitarlo no será necesario presentar boleta de compra, aunque la empresa va a realizar validaciones correspondientes. Quienes acrediten pérdidas superiores podrán adjuntar antecedentes adicionales para una evaluación individual. La solicitud deberá ingresarse a través del sitio web oficial de Chilquinta y esta compensación será independiente de los pagos automáticos establecidos por ley debido a las horas sin suministro. ¿No será como mucho o como poco respecto a esto? Bueno, sobre esto, fíjate que el diputado Nelson Venegas señaló que esto es una burla. Tras esta compensación de 40 luquitas que está ofreciendo Chilquinta a los afectados por este corte de luz, ¿eh? De hecho, durante la tarde de ayer, el parlamentario junto a la alcaldesa de San Felipe, además del alcalde de Panquehue y una de las concejales de Calle Larga, plantearon esta situación ante la Superintendencia de Electricidad y Combustibles, SEC, y han denunciado una reiteración de fallas que también se han registrado en años anteriores. Sí, porque es irrisorio 40 mil pesos respecto a esto, lo que sin duda, de alguna forma, buscan pensar, pero hay mucha gente que ha perdido más de eso, ¿cierto? Bueno, de hecho, 40 lucas, muy poco, muy, pero muy poco. Alguien dirá, sí, pero algo es algo. O sea, algo que compense. Si hablamos de compensación, yo creo que mucha gente ha perdido más de 40 mil pesos a causa de estos cortes prolongados de luz. Y más que eso, fíjate que la falta de reposición rápida es lo que llama angustia y molesta. Mucha gente haciendo barricada en varias comunas de Aconcagua para poder exigir más rapidez en el retorno de la energía eléctrica.

Qué bien, amigo, ya 8:49 minutos acá en este despertador de crecer, lluvioso, por supuesto. Esperamos lluvia durante todo el día, no muy densa, así que a soportarla. Reiteramos, las clases se han suspendido, ¿eh? Muchos chicos se quedaron ahí esperando que el papá los lleve a clase.

0: Ay, López.
1: Hola, un Patricio. Qué temprano llegó,
0: me parece. Sí, bien, pues aquí esperando ya para la previa de lo que será nuestro tu día de la mañana con harta información. Hay harta información en Aconcagua. Hay un choque de dos vehículos menores en la ruta que une Panquehue con Yayay.
1: También, sí.
0: Lamentable. El tema de las clases, un tema que ha causado mucha polémica en redes sociales.
1: Descoordinación total.
0: Total, yo creo que una falta de respeto también para la gente. Muchos padres quejándose en redes sociales por el tema de que tuvieron que ir a dejar a sus hijos, se fueron al trabajo, y cuando llegaron a su trabajo tuvieron que devolverse a buscar a sus hijos que lo habían dejado en los colegios. Fíjate, o sea, ¿por qué lo suspende ayer? Definitivamente, ayer, no a las 7:20 de la mañana.
1: Se notaba descoordinación ayer. Ya fíjate que, primero que nada, sacaron un comunicado en donde algunos colegios de San Felipe, específicamente, o de Putaendo, podían funcionar, o en general de la región. Pero lamentablemente, tarde, esto llega, no sé, 11 de la noche, 23 horas, un problema. Y también me quiero referir a este hecho verdaderamente milagroso que se registró en esta emergencia climática acá en la comuna de Putaendo.
0: Milagroso, esta chica de 16 años que se salva de milagro, claro, por esta roca que se desprendió en el Cerro del Llano, una gigante en roca. Hay personal militar que estuvo trabajando durante el fin de semana. El alcalde de Putaendo, Mauricio Quiroz, dijo algunas reuniones, incluso pidiendo ayuda a Codelco para que vean el tema, porque no se puede, dinamitar esta roca, que sería lo más lógico para desprenderla.
1: No, fíjate.
0: Pero que podría provocar daños mayores.
1: Sí, vino el comandante del ejército a analizar esta situación y dice que no lo van a hacer, van a tratar de sacarla de otra forma.
0: Claro, a tratar de sacarla de otra forma. Ayer veía una nota que decían la familia afectada, en este caso, que se ha podido sacar cerca del 30% de desprender de lo que era la roca, pero hay mucho susto, digamos, de lo que pueda seguir pasando, porque al parecer podría haber más desprendimiento de roca. La familia tuvo que irse a distintos lugares, una familia de varias personas que vivían en ese lugar. Y esta chica de 16 años que dormía en ese lugar, que milagrosamente se salvó. Vamos a ver qué van a hacer las autoridades. En un momento estuvo cortado el camino al Cerro del Llano, que es el único camino, además no hay otra alternativa subir.
1: Hace mucho tiempo, fíjate que se está planificando hacer un ingreso por el sector de Sabondé.
0: ¿Ya?
1: ¿Okay? Donde está el cementerio.
0: Claro.
1: Parroquial de la comuna de Putaendo, por ahí hacer un ingreso. Pero se planifica.
0: Los vecinos pedían eso que se viera también, porque, claro, esta roca podría haber quedado más en medio del camino, digamos, y haber bloqueado la salida de muchas personas que viven en el sector del Cerro Llano.
1: Tuvimos un problema similar a causa de que un camión no logró dar un ingreso correcto y se desbarrancó un poco. Y también tuvimos ahí cortado durante, si no me equivoco, fíjate que a principio.
0: Bueno, yo creo que hay que tomar ahí las medidas necesarias para poder solucionar este tema. Un hecho lamentable, sin duda, que sucede en la comuna de Putaendo con este desprendimiento de esta roca y esta milagrosa salvada. Así que vamos a ver si podemos hablar con el alcalde en algún momento.
1: Trataremos.
0: Y consultarle del tema. Sabemos que está muy ocupada la autoridad en todo caso.
1: Por supuesto.
0: No es muchas veces, no tienen el tiempo suficiente como para poder hablar con nosotros, porque están en terreno, porque están viendo lo que pasa con los vecinos, y es una emergencia grande. No como en Coquimbo, que ha sido mucho mayor la emergencia, con personas fallecidas. Bueno, acá en el Valle de Aconcagua tenemos una persona que falleció en la comuna de Santa María, pero creo que se ha soportado de mejor manera en el Valle de Aconcagua. El tema de la electricidad ha sido, sin duda, el tema que mayor crítica ha tenido.
1: Tengo un tema ahí, a 40.000 pesos te ofreciendo Chilquinta.
0: Mira, también lo vamos a analizar seguramente en el programa, pero también es bueno tener una distinta opinión, porque lo puedo hablar y conversar y contárselo a los vecinos. Pero ¿a ti te parece que es justo aquello, si estás 5 días sin electricidad, que te paguen 40.000 pesos para reponer, entre comillas, lo que tú perdiste de tu refrigerador?
1: No, por supuesto que no.
0: La incomodidad no que se vive.
1: Además de eso.
0: Mira, no es solamente perder comida. Es perder la dignidad, también dicen muchos, porque no tiene, se corta la electricidad, se corta el agua.
1: Bueno, de hecho, el diputado Venegas, junto a la alcaldesa de San Felipe,
0: Carmen Castillo,
1: y también el alcalde de Panquehue, han emitido un oficio a la SEC para para reclamar sobre esto, que no es primera vez. ¿Eh?
0: Mira, si nos remontamos a años anteriores y buscamos noticias sobre cortes de electricidad prolongados en Aconcagua, prometo que encuentro 3, 4, 5 cartas, 5 oficios que se han enviado, que han quedado en nada, guardados en un escritorio, porque después que pasa la emergencia, todos se olvidan de esta situación.
1: Ya, nos vamos, ¿ah?
0: Yo me voy, pero vuelvo al tiro.
1: Usted vuelve al tiro. Nos encontramos, que tengas excelente día, lluvioso por supuesto. Y mañana nuevamente acá a iniciar el día junto en el despertador a partir de las 7:30 horas. Llega Pato Godoy. Nos vamos, chao.

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¿Cómo están? Muy buenos días, un gusto saludarles nuevamente, iniciando una nueva jornada de Tu Día a la Mañana a través de Crecer FM. Jornada de este día martes 21 de julio de este 2026, día nuevamente de precipitaciones, pero dicen que hoy ya comenzaría a bajar, ya mañana volvería a salir algo el sol. Indignación ha causado en el Valle de Aconcagua el tema de la suspensión de clases que se realizó, pero no por la suspensión, sino por el horario en que se dio. Pasada las 7:30 de la mañana recién se dio a conocer por parte de las autoridades locales de la suspensión de clases en la provincia de San Felipe. Muchas personas fueron a dejar a sus hijos a los colegios, los dejaron instalados y tuvieron que devolverse a buscarlos para llevarlos nuevamente a sus casas, con todo lo que implica sacarlo de la casa con estas precipitaciones que hay, una improvisación total la que hubo durante esta jornada en cuanto al tema de las clases en el Valle de Aconcagua. Algunos colegios habían suspendido durante la jornada de ayer, habían dado a conocer a través de sus redes sociales propias, digamos, como el Liceo Roberto Mérez en San Felipe, el Liceo San Felipe, en la misma comuna de San Felipe, por ejemplo, que el día de hoy suspendía sus clases. Se había dado a conocer también por parte del gobierno en un momento que se suspendía las clases en algunas comunas de la región de Valparaíso, no se mencionaba Aconcagua en este caso, pero el día de hoy se da a conocer esta situación que causó, vuelvo a reiterar, indignación por parte de padres y apoderados que muy temprano tuvieron que correr con sus hijos al colegio y finalmente tuvieron que devolverse a sus casas. Una descoordinación total, la improvisación, claro, a la vista en este caso en cuanto a ese tema. Vamos a ver cómo van a responder, quizás si es que llegan a responder sobre esta situación, de cómo se dio esta lamentable situación durante la jornada de hoy. Vamos con algunos titulares para esta jornada. Nuevo balance del gobierno, suspensión de clases, 10 fallecidos y 23.000 viviendas son las afectadas por esta catástrofe. Se viene un nuevo bencinazo, los antecedentes sobre si dolerá o no llenar el estanque del auto se lo vamos a contar durante esta jornada. Balacera en Caracas, de estación, en Pequeña Caracas, digo, de Estación Central, deja un herido de 17 años. Senapred ordena evacuar 5 sectores de La Serena por desborde del río Elqui. Posible rebaja en tarifas del TAC, gremio de concesionarios de obras insta a disminuir expectativas. A nivel del Valle de Aconcagua presentarán demanda colectiva contra Chilquinta por prolongados cortes de energía en diversos puntos del Valle de Aconcagua. Además, Chilquinta informó que entregará compensaciones desde 40.000 pesos a clientes afectados por prolongados cortes de energía. Algunas de las noticias que estaremos revisando durante esta jornada, hasta las 12 horas le acompañamos con las noticias, las informaciones más importantes ocurridas en el Valle de Aconcagua, en la región, en el país, en el mundo también. Estaremos actualizando lo que sucede en cuanto al tema de las precipitaciones, qué es lo que viene en cuanto a meteorología para los próximos días, en este caso, según se informa por parte de meteochile.cl en la web. Para esta jornada dice que tendremos cielos cubiertos, lluvia y probables tormentas eléctricas, vientos con ráfagas que podrían llegar hasta los 60 kilómetros por hora, es lo que señala al menos en lo que es Valparaíso. El plan de Valparaíso es lo que señala el día de hoy la Dirección Meteorológica de Chile, en este caso, podría suceder. ¿Qué va a pasar en el interior de la región de Valparaíso? Para las provincias de San Felipe y Los Andes, cubierto, lluvia, viento entre 25 y 40 kilómetros por hora, se esperan para hoy, y probables tormentas eléctricas durante la tarde y noche de este día, martes 21. Para el miércoles se espera cielos nublados, no habría lluvia, según señala la Dirección Meteorológica de Chile, volverían recién el día jueves algo de precipitaciones. Vamos a estar revisando qué es lo que se viene en cuanto al sistema frontal. Nos quedamos con la música a esta hora de la mañana, 9:06. Iniciamos Tu Día de la Mañana a través de Crecer FM.

Y comenzamos de inmediato a revisar las noticias más importantes de la jornada a nivel del Valle de Aconcagua. Bueno, ya lo decíamos hace un rato, lo que está sucediendo con el tema de la suspensión de clases, esta improvisación que se ha hecho por parte de las autoridades de gobierno respecto al tema de las clases el día de hoy. Debería haberse suspendido el día de ayer, haber preparado en este caso a las familias. Nuevo balance del gobierno, suspensión de clases, 10 fallecidos y 23.000 viviendas son las afectadas. Este martes se hizo un nuevo balance sobre la situación del sistema frontal en nuestro país. Hay una serie de nuevas medidas adoptadas, según anunciaron el subsecretario del Interior, Máximo Pavés, y la directora nacional de SENAPRED, Alicia Cebrián. Respecto a la suspensión de clases, el Ministerio de Educación decidió suspender las actividades en toda la región de Valparaíso continental. Ello se suma a lo anunciado por el ministro del Interior en las provincias de Huasco, en la región de Atacama, en la región de Coquimbo y en la provincia de Copiapó. En la región metropolitana, por su parte, mantiene sin clases a las comunas de San José de Maipo y Tiltil. Las autoridades detallaron una disminución en los clientes sin suministro eléctrico, pasando de 128.000 a las 19 horas de este lunes a 118.000. Ah, que avanzó harto. En la mañana de este martes, lo anterior representa un 98,6% de nuestro país con servicio de electricidad. Debido a la turbidez del agua, se han debido a suspender el suministro en diversos sectores. De esta forma, la comuna de Ovalle, región de Coquimbo, se mantiene con suministro de agua no potable para servicios básicos, mientras que para consumo hay 50 puntos de abastecimiento. La comuna de Andacollo también mantiene un corte de 100%, mientras que la conurbación La Serena-Coquimbo mantiene 100 puntos de abastecimiento. La directora de SENAPRED, Alicia Cebrián, detalló que actualmente se reportan 10 personas fallecidas, 16 lesionados y 4 personas desaparecidas con denuncias de presunta desgracia, 2 en la región de Atacama y 2 en la región de Coquimbo. A la vez se reportan 2.281 damnificados, principalmente en las regiones de Valparaíso, La Araucanía y Biobío, 1.031 personas albergadas y 104.271 personas aisladas entre las regiones de Atacama y Coquimbo. Sobre las viviendas afectadas, Cebrián reportó 81 viviendas destruidas, 2.261 con daño mayor, 18.957 con daño menor y 1.761 viviendas con evaluación. Para finalizar, las autoridades remarcaron que el estado de catástrofe se mantiene vigente por 30 días, sin descartar una posible ampliación dependiendo de las condiciones. Toda una situación, este sistema frontal que, claro, deja mucha nieve, deja mucha agua, se llenan los embalses, pero también hay mucha destrucción que se provoca por la crecida de esteros, de ríos, también el agua que baja por quebradas, sobre todo al interior de la cuarta región, donde ha habido muchas personas ya fallecidas. Devastación total en la zona del Islón, dicen esto en el norte de nuestro país. Vamos a estar actualizando lo que pasa a nivel nacional también, a nivel del Valle de Aconcagua, con el tema de las precipitaciones, este sistema frontal que ya ha dejado bastante agua caída. También estaremos actualizando los niveles de agua caída hasta el minuto. Nos quedamos con la música a esta hora de la mañana a través de Crecer FM.

0: Continuamos revisando noticias, informaciones a esta hora de la mañana 9 ya con 27 minutos, jornada de este día martes 21 de julio. Y a esta hora de la mañana vamos a tomar contacto con Valeria Cádiz, enfermera referente de la red del servicio de urgencia del servicio de salud de Aconcagua. ¿Ah? Vamos a tomar contacto con ella, quien saludamos de inmediato. Valeria, ¿qué tal? ¿Cómo está? Muy buenos días.
1: Hola, buenos días. Muchas gracias por la invitación.
0: Bueno, muchas gracias a ti por atender nuestro llamado también. Pues hay temas importantes. Estamos en una contingencia por este sistema frontal. ¿Cuál es la situación actual de los servicios de urgencia, los principales hospitales de la provincia de San Felipe y los Andes?
1: Mira, hemos evidenciado una disminución en la demanda de atención en nuestras urgencias y eso tiene que ver principalmente con que la gente que tiene una patología que requiere ser resuelta de manera inmediata continúa acudiendo a estos dispositivos. Sin embargo, todas aquellas consultas que no son pertinentes de resolver en el fondo de carácter de urgencia, como un lumbago, por ejemplo, de una semana de evolución, o un resfrío en etapa inicial, no están acudiendo. Por lo tanto, ahí vemos menos demanda y, por ende, menos abandono del proceso de atención de urgencia, que es cuando los pacientes se admisionan, pero en general por la espera extendida se van sin recibir atención.
0: También, claro, por el tema de la lluvia, el poder desplazarse, pero ¿se ha visto un incremento en las consultas atribuible directamente a estas causas de contingencia climática o se espera que aumenten estas consultas, Valeria, una vez disminuya este frente climático? Se dice que mañana ya no llovería, que hoy por la tarde serían las últimas precipitaciones y ya volveríamos a días más fríos, quizás mañana mucho más frías y podría haber un aumento quizás de las enfermedades respiratorias.
1: Sí, mira, en general se pronostica que exista un incremento en la demanda, ¿cierto?, de las consultas de urgencia posterior al paso de este sistema frontal. Esto está, como tú bien decías, la gente ya empieza a salir de manera normal a su trabajo, al colegio, y se suma a las bajas temperaturas, ¿cierto?, que esto propicia que uno pudiese adquirir alguna infección respiratoria aguda. Eso, el frío, y ese efecto lo vamos a ver en los próximos días porque no es tan inmediato. Uno espera más o menos que el periodo de incubación de una infección respiratoria es entre 3 a 5 días. Entonces, claro, ese pic lo vamos a ver, yo diría, ya el fin de semana o a principios de la próxima semana. Pero es evidente que vamos a tener un incremento en la demanda en los próximos días.
0: ¿Y cómo se encuentra hoy el porcentaje de ocupación de camas, pensando en el mismo tema en la red? ¿Están preparados, digamos, para esta contingencia?
1: Mira, la ocupación de camas en las últimas semanas y en los últimos días, eso es bastante variable. Nosotros, existen límites de seguridad en donde debiésemos, en el fondo, nosotros resguardar, ¿cierto?, tener un margen de camas disponibles para dar cuenta, ¿cierto?, a la necesidad de hospitalización de la comunidad. Tenemos el límite de seguridad, está establecido en un 85% del total de la dotación de camas de los establecimientos. ¿Ya? Y esto ha estado, como te comentaba, variable en los últimos días. Las camas básicas, que son aquellas en donde se hospitalizan pacientes por patologías que no son graves, pero sí requieren cuidado, ¿cierto?, y seguimiento por parte de un equipo médico y profesional, ¿cierto?, es donde hemos estado un poquito más estrechos, ¿cierto? No tenemos tanta disponibilidad, pero en ese sentido ya se están haciendo todas las gestiones para poder activar los planes de contingencia que existen en la red para disponibilizar camas, ¿cierto? Tiene que ver con visita de los médicos, ¿cierto?, jefes de los servicios, para ver qué pacientes tienen exámenes, procedimientos pendientes, para poder agilizar las altas y, por otra parte, poder habilitar camas en caso de que sea necesario.
0: Sin duda, en emergencias como esta, para ayudar a no colapsar la sala de espera, se debe acudir si se actúa en una urgencia hospitalaria, y cuando es mejor resolverlo en atención primaria, CEFAM o SAPU. ¿Estos cómo funcionan? ¿Hay alguna contingencia especial para estos días posterior a las lluvias?
1: Mira, yo lo que siempre recomiendo en primer lugar para evitar salir y exponerse, porque en una sala de espera en realidad uno está con más personas que van por otras causas, ¿cierto? Puede ser que todos tengamos, no sé, sintomatología respiratoria, pero puede ser provocado por virus distinto. Es utilizar la herramienta Salud Responde, ¿ya? Y sobre todo en estos días de sistema frontal, para evitar salir, ellos nos pueden dar una orientación de si la sintomatología que tienen ese minuto requiere una evaluación o cuáles son aquellos síntomas y signos que hay que observar para poder en el fondo ver si está siguiendo su curso habitual o hay alguna alerta que hay que poner atención y acudir a un dispositivo de urgencia. Entonces, esa es la primera herramienta que nosotros sugerimos que se pueda utilizar en Salud Responde, el 600-360-7777, en donde pueden entregar orientación. Las causas más graves van a llegar a las urgencias sí o sí, un paciente con un infarto, con una sospecha de un accidente cerebrovascular, ¿cierto?, o un accidente de tránsito de alta energía. Esos pacientes van a llegar sí o sí a las urgencias, pero todas aquellas afecciones, ¿cierto?, que no nos ponen en riesgo, pueden, por una parte, diferirse, ¿cierto?, en el momento de atención, y si no tenemos la seguridad, ¿cierto?, o la claridad de si acudir o no, yo recomiendo el uso del Salud Responde para la orientación.
0: Sin duda, importantísimo. Por último, ¿los hospitales tienen la capacidad para absorber esta demanda o este pic que se pudiera dar de enfermedad respiratoria?
1: Estamos trabajando de manera permanente en eso, en disponibilizar las camas también. No podemos olvidar que nosotros trabajamos en una red integrada del uso de camas. También estamos atentos a lo que puede estar pasando en el resto de los servicios de salud que aledaños, ¿cierto? Viña, Valparaíso, Coquimbo. Hemos estado en contacto permanente con los equipos de gestión de camas. Hasta ahora ellos no tienen una necesidad real de apoyo en camas, pero nosotros ya estamos trabajando para contar con camas en caso de que se requiera apoyo.
0: Bueno, aquí vamos a estar para cualquier información que se dé respecto al tema y para ir actualizando siempre lo que suceda con la red de urgencia. Así que muchas gracias, Valeria, por este contacto y por la buena disposición siempre con nosotros.
1: Muchas gracias a ustedes. Nos vemos.
0: Chao, chao. Ahí estaba Valeria Cádiz, referente de el servicio y lo que suceda con la red de urgencia. Así que muchas gracias, Valeria, por este contacto y por la buena disposición siempre con nosotros.
1: Muchas gracias a ustedes. Nos vemos.
0: Chao, chao. Ahí estaba Valeria Cádiz.

0: Y vamos a continuar con más noticias a esta hora. Vamos a tomar contacto con el alcalde de la comuna de Putaendo, don Mauricio Quiroz. Patricio Godoy, le saludo por acá. Alcalde, ¿cómo está? Muy buenos días. ¿Alcalde?
1: Sí.
0: ¿Cómo está? Muy buenos días.
1: Hola, hola, ¿cómo estáis?
0: Muy bien, pues. Bueno, para que nos cuente un poquito cómo está primero la comuna de Putaendo, ¿cómo ha soportado estas precipitaciones que el día de hoy comenzarían ya a declinar?
1: Bueno, estamos esperando eso, muy ansiosos que efectivamente este frente que nos ha azotado ya por 5 días consecutivos podamos disminuir en precipitaciones, en viento, y nos permita operar de manera un poco más normal, digamos, no solo como comuna, como ciudad, sino también desde el punto de vista de la propia emergencia, porque hay un número importante de lugares que hay que recuperar caminos, hay que recuperar pasarelas, hay que, bueno, tratar de que esto vuelva a un cierto nivel de normalidad. No obstante, las proyecciones que indican que ya la próxima semana o a fines de esta semana nuevamente se van a desarrollar otros frentes de lluvia. Así que bueno, ha sido duro, ha sido difícil, ha sido un momento en el cual hemos puesto en tensión toda la institucionalidad pública, el municipio, también Vialidad, otros servicios que nos han colaborado, el apoyo inestimable, incalculable de bomberos. Uh-huh. Carabineros, así que bueno, estamos enfrentando una situación compleja. Ayer quizás fue el día más difícil desde el punto de vista de los puntos que se desarrollaron con mucha fuerza, sobre todo en el estero Saondé, después todo lo que significa el impacto que genera en el canal Cartagena, posteriormente Calle Brasil, así sucesivamente hasta Las Coimas, que también tuvo un impacto, y por otro lado la zona de Rinconá de Silva, que ha sufrido una inundación en un número importante de viviendas. Pudimos controlar, sin embargo, muy bien lo que está pasando en Casablanca, que es otro punto distante, además del centro de la ciudad, uh-huh. donde hubo una rotura también de unos, pudiésemos llamar quebradas o activación de quebradas que terminaron desviando agua hacia un estero, bueno, y ha impactado en las familias. Estamos casi, yo diría, desplegados en todos los territorios con aportes propios, con aportes también de Vialidad, que nos ha ayudado con algunas brigadas, y esperando también que se sumen los aportes que están comprometidos parte del gobierno.
0: Claro, un territorio bastante amplio el de la comuna de Putaendo. Llegar desde el centro a distintos puntos es demora bastante tiempo, digamos. Alcalde, ¿hay personas damnificadas? ¿Hay albergues instalados? ¿Cómo está la situación? ¿Cuáles son los sectores más afectados por este temporal?
1: Mira, no hay personas albergadas ¿Ya? en albergue público,
0: ¿Ya?
1: pero sí hay personas que han sido rescatadas, sacadas de sus viviendas que se inundaron, por uh-huh. ejemplo, en el caso de Calle Espica, hacia el final, que tomaron la decisión de no irse al albergue, sino ser reubicado en casas familiares. Lo mismo con algunos adultos mayores de José Antonio Salinas, Calle Vieja, que también están reubicados en casas de familiares, y también algunos en el caso de Quebrada Herrera. Pero no tenemos albergados en albergue público.
0: Ya.
1: Vamos a hacer todo lo posible para que eso no ocurra, porque eso genera una necesidad de logística, se generan ahí temas de alimentación, uh-huh. etcétera, y también porque tú sacas de su espacio más vital a las familias, y eso no es recomendable, salvo que ya fuera una situación mucho más compleja y no haya red para llevar a estas personas que tienen una afectación. Nosotros tenemos un registro aproximado, estamos como más o menos 86 viviendas afectadas en distintos en distintas intensidades, algunas muy muy pequeñas, muy moderadas, y otras pérdidas total, como el caso del sector del Llano, donde una vivienda fue destruida por la caída de una roca. Y también en sectores de Quebrada Herrera y otros lugares de la zona más norte, donde el viento en el primer periodo del temporal fue muy fuerte y hubo voladuras de techo completa, y otras afectadas por inundación, sobre todo acá en el sector de Calle Ejército, a la altura de las Quillotanas, y también en Rinconada de Silvas, toda la zona donde está Calle 18, Calle Vieja, ahí han habido los lugares de mayor inundación.
0: Ahora, alcalde, claro, lo de esta menor que salva milagrosamente durante este temporal en Putaendo, en el Cerro del Llano, ha sido noticia nacional. Incluso el día de ayer veíamos desplegado a canales de corte nacional que despachaban en vivo del lugar de esta situación, que finalmente, claro, deja una casa destruida y no deja cortado tampoco el camino al sector, o a los vecinos, en este caso aislados, en ese sector de la comuna de Putaendo.
1: Sí, yo lamentablemente no tuve conocimiento que estaba en los medios de comunicación nacional.

0: no nos avisaron, la verdad, no pude compartir con ellos. Probablemente para que le hubiese explicado tanto el director de emergencia como yo cuáles fueron las características de lo que ocurrió, pero lo importante es que la familia afectada, si bien tiene una pérdida material importante, no tiene pérdidas de vida, no se genera un incidente mayor. Y lo otro que hay que destacar es que nunca el camino estuvo inhabilitado.
1: Ya.
0: La verdad que siempre hubo conectividad. Lo que nosotros hicimos el día domingo fue trabajar para disminuir el volumen de la roca. Lamentablemente es muy compacta, es muy dura, y por lo tanto no pudimos seguir trabajando en la fracturación de esa roca que permita sacarla del lugar, pero se disminuyó su volumen.
1: Uh-huh.
0: Y se generó al menos 3,5 metros de holgura para que los vehículos pasen en dirección tanto de bajada como de subida, y por lo tanto aislamiento no ha habido, en rigor.
1: ¿Hay ahí, alcalde, alguna posibilidad de nuevos desprendimientos en el lugar? Había escuchado lo que veía el día de ayer en este despacho que se hizo a nivel nacional, que había un poco de temor en que pudiera seguir desprendiéndose otra roca en el mismo sector.
0: Sí, de hecho hay una roca que quedó, podríamos decir, colgada, que ¿ya? salió también, que se desprendió de la roca madre, que está a medio cerro, que fue monitoreada por el Cuerpo Militar del Trabajo, y hoy día viene gente del Senagiomín. Esa es una roca que no tiene la misma envergadura, pero igual reviste peligro por una eventual caída, y se está trabajando en términos de primero evaluar muy bien. Está bastante asentada, digamos, es probable que no necesariamente haya un desprendimiento mayor, pero estamos monitoreando porque efectivamente reviste peligro. Bueno, toda la zona reviste peligro, ¿eh?
1: Sí, todo caso.
0: Absolutamente todos los cerros son cerros que son bastante intervenidos, con caminos, con viviendas, claro, con sistemas de luminarias, con sistemas de agua potable, y por lo tanto efectivamente hay una precariedad ahí, y la consistencia del cerro es menor. Y ayer estuvimos haciendo vuelo de dron también con bomberos para monitorear cuál es el estado de comportamiento de esa zona, y hoy día a las 11 deberán estarse en la Geomín también para que tenga su opinión con respecto a cómo se va a desarrollar este tema. Nosotros tenemos un compromiso, obviamente, de despejar esa ruta, pero yo creo que lo más importante es cómo primero se estabiliza el cerro, no existiendo mayor riesgo, digamos, eso es lo que nosotros tenemos que trabajar.
1: Hablamos a esta hora con el alcalde de la comuna de Putaendo, Mauricio Quiroz. Sabemos que está cortito de tiempo, pero me quedan dos preguntas nada más. Esto de la activación de quebradas, hay mayor aumento de caudal en ríos, esteros, canales. ¿Hay personas aisladas producto de esto? ¿Hay mucho desborde de esteros, de canales en sectores más rurales de la comuna?
0: O sea, todas y cada una de las quebradas de los esteros se activaron.
1: ¿Ya?
0: Y en el día de ayer tuvimos además una activación muy rápida, porque habían bajado. Uh-huh. Habían disminuido esos caudales, pero ayer con la lluvia tan intensa y con la saturación que se produce ya después de 5 días de lluvia continua,
1: claro,
0: los esteros crecen en mayor rapidez y se desplazan también con mucha fuerza. Y por lo tanto ayer tuve una situación compleja en Sahondé, en el sector del cementerio, también en el sector del canal Cartagena, en la Punta Blanca, en Rinconada de Silva. En el caso de Casablanca lo pudimos resolver más temprano y no fue tanto el impacto como los días anteriores, pero sí, todas y cada una de las quebradas se activa muy rápido, y por lo tanto si vuelve a llover con la intensidad de los días anteriores, lo que corresponde es que las personas en primer lugar se pongan a resguardo, que no se arriesguen, y en segundo lugar es inevitable que queden aisladas. Las personas que viven al otro lado del estero seco,
1: ¿ya?,
0: o del estero Las Minillas, viven en un lugar donde la accesibilidad es precaria, y por lo tanto ellos construyen caminos de manera ilegal, de manera irregular, en plataformas que no están autorizadas por la Dirección General de Agua ni la Dirección de Obras Hidráulicas, que cuando viene el estero, cuando viene el río bajando, obviamente se lleva esa plataforma, y una vez que eso decante, una vez que se elimine ese caudal, recién vamos a poder colaborar para generar ahí los acercamientos y reconstrucción de caminos. Pero son todos caminos irregulares, no hay badenes, no hay nada. Hay gente que compró parcelas de agrado en zonas, digamos, que eran de serranía, y por lo tanto, claro, tienen un nivel de afectación a propósito del lugar donde viven.
1: De todas maneras, cortes de luz, cortes de agua, ¿hay personas que están sin suministro de agua?
0: Mira, el tema de la energía eléctrica ha sido el punto negro de esta tormenta, de este periodo tan largo, ¿no? Estuvimos en algún momento 5.100 usuarios sin energía eléctrica, después bajó a 4.000. Estábamos muy contentos porque estábamos cerca de los 600, 800 sin luz, y después nuevamente volvimos más de 4.000 en una noche. Ha sido un tema muy complejo. La empresa claramente incapaz, y o imposible que ellos estén a la altura de las circunstancias. Hemos hecho ya los reclamos correspondientes, pero lo concreto es que hoy día todavía tenemos alrededor 70 viviendas sin energía, porque hay algunas que son intermedias, están por problemas de empalme, ya no solamente por el tendido, y por lo tanto todavía tenemos algunas. Y en el caso del agua potable, en general hemos tenido bastante buenos números y una situación relativamente normal, salvo anoche que se rompió una matriz aquí en calle Aspeco, en calle Chacabuco, está en proceso de reparación y por lo tanto esa es la afectación mayor que hemos tenido. Pero lo que sí hemos tenido dificultad en el tema del alcantarillado, porque el alcantarillado lamentablemente no son diseñados para conducir agua lluvia, se saturan, la gente abre a veces las alcantarillas y hemos tenido obstrucción de colectores tanto en el sector del Molino como también en el sector de Calle Buin.
1: Bueno, alcalde, le queremos dar las gracias por este contacto, vamos a estar pendientes de lo que siga pasando, así que un fuerte abrazo, muchas gracias.
0: Muy amable, chao, chao.
1: Ahí estaba el alcalde de la comuna de Putaendo, Mauricio Quiroz, entonces conversando con nosotros a esta hora de la mañana respecto a lo que es esta situación y lo que es esta contingencia por la emergencia. Y no solamente en la comuna de Putaendo, sino que en todo el Valle de Aconcagua. Lo de Chilquinta, claro, ha sido el punto negro, que ha habido estos cortes prolongados de electricidad que han llevado incluso a vecinos de distintos sectores del Valle de Aconcagua, en la provincia de San Felipe, en la provincia de Los Andes, a manifestarse durante las noches, prendiendo neumáticos en caminos principales para llamar la atención de la autoridad. Nos quedamos con la música a esta hora, son las 9 ya con 47 minutos.

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Continuamos revisando más noticias, más informaciones a esta hora de la mañana, actualizando lo que está sucediendo en nuestro país y también a nivel internacional.

Vamos hasta el norte del país, sobre 200 milímetros de agua en algunas localidades en la región de Coquimbo. Señala la noticia del día de hoy.

Ruta 5 permanece con corte total entre La Serena y Vallenar por activación de quebradas y socavones. La sociedad concesionaria Ruta del Garrobo emitió un comunicado respecto a la situación de la conectividad vial en las regiones de Coquimbo y Atacama, las más afectadas por el sistema frontal. En el contexto, la empresa expresó su comprensión y lamentó la angustia de quienes permanecen detenidos en la ruta y de sus familias. La concesionaria informó que sus equipos han desplegado en terreno de manera ininterrumpida desde el inicio de la emergencia para restablecer la conectividad y asistir a las personas afectadas. El despeje de la Ruta 5 en el tramo La Serena-Vallenar se ejecuta de forma coordinada con las autoridades de emergencia regionales, provinciales y comunales y con equipos especializados como corresponde a una operación de esta magnitud. En las últimas horas, la concesionaria logró derivar a usuarios desde los sectores de Punta Colorada y el área de servicios hacia el albergue habilitado en el Trapiche, junto a las autoridades pertinentes. Esta acción forma parte del plan de contingencia para resguardar a personas que se encontraban varadas en la vía, en este caso. Una situación bastante compleja que están viviendo un centenar de personas en lo que es la comuna de Copiapó. Se ha visto reportajes en la televisión que dan cuenta de aquello de están varados, venían de Iquique, de Arica, de Antofagasta y quedaron en Copiapó. Han tenido que permanecer ahí por el corte de la ruta para seguir avanzando hacia la zona centro y sur de nuestro país. Continuamos revisando más música a esta hora, luego revisamos más informaciones.

Led Zeppelin en la música de Crecer FM, lluvia en la zona central, nuevas precipitaciones, suspensión de clases martes 21 de julio y pronóstico por región. Lo decíamos durante las primeras horas de esta mañana, la molestia que había causado el tema del tardío aviso de suspensión de clases.

Vamos con noticias del ámbito internacional a esta hora de la mañana. Son las 10 ya con 25. La ONU dice que el hambre afecta a 645 millones de personas en el mundo, según señala durante esta jornada. El hambre en el mundo se redujo levemente en 2025, pero aún afecta a 645 millones de personas, según un informe publicado este martes por varias agencias de Naciones Unidas, que destaca además sostenidos progresos en Latinoamérica y el Caribe. Mientras que en 2025 el 7,8% de la población mundial padeció de hambre, en Latinoamérica y el Caribe el dato medio fue de 4,8%, hasta las 32 millones de personas, lo que supone una caída consecutiva desde el año 2020 pandémico, cuando ascendía 6,1% en esa región. Estas previsiones constan en el informe anual del Estado de Seguridad Alimentaria y la Nutrición en el Mundo, SOFI 2026, presentado en Roma por la Organización de la Alimentación y Agricultura, FAO, el Fondo Internacional de Desarrollo Agrícola, FIDA, el Programa Mundial de Alimentos, PMA, la Organización Mundial de la Salud, OMS, y el Fondo para la Infancia, UNICEF. En términos regionales, los mayores progresos se han dado en Asia y América Latina y el Caribe, mientras que los peores datos están en África. Tal es así que de esas 645 millones de personas hambrientas, casi la mitad se encontraban en África, 309 millones, mientras que 292 millones en Asia y 32 millones en América Latina y el Caribe. En el continente africano, las estimaciones van o ven una interrupción de la prolongada tendencia al alza del hambre. La proporción de la población hambrienta disminuyó un 20,3% en 2024 al 20% en 2025, pero esto es solo una leve mejora porcentual que no se traduce en una reducción del número absoluto de personas afectadas debido al crecimiento demográfico en el continente. Seguimos revisando música a esta hora de la mañana. Son las 10 ya con 28 minutos, jornada de este día, martes 21 de julio. Nos vamos a la música, luego más informaciones.

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Vamos con más informaciones. Los esperó tras la puerta y vació cargador. Como ataque del RAN acabó con nuevo mártir de carabineros, señala la noticia. El operativo que costó la vida al funcionario de carabineros Marcos Javier Cosme Barqueros, de 32 años, hasta entonces miembro del grupo de operaciones policiales especiales GOPE, tenía un solo objetivo: lograr la detención del último prófugo por el crimen del suboficial mayor de carabineros Eugenio Sebastián Naino Cañumil, ocurrido el 2020 en el sector de Metrenco de Padre Las Casas, región de la Araucanía. Lo que los funcionarios del GOPE escogidos para el procedimiento no lograron anticipar fue que apenas intentaran poner un pie en la vivienda donde se ocultaba Carlos Esteban Cancino Tapia, de 29 años, alias El Rana, este descargaría un revólver Taurus calibre 38 contra ellos para intentar evitar a toda costa su detención. Las consecuencias fueron fatales. De acuerdo con antecedentes obtenidos a la vista por la unidad de investigación de Biobío, antes de acercarse a la residencia ubicada en el interior de la comunidad mapuche Antillanca, en el sector costero de las minas de la comuna de Valdivia, los efectivos policiales a cargo mantuvieron camuflados durante 6 días en las inmediaciones, todo con el objetivo de establecer cuáles eran los movimientos rutinarios de Cancino Tapia y reducir así al máximo los riesgos, pero no fue suficiente. Aunque nació en Talcahuano el 18 de diciembre del año 96, Carlos Esteban Cancino Tapia vivió gran parte de su vida en la región de Valparaíso. Antes de radicarse en el sur, registraba distintas direcciones y actividades en las comunas de Quilpué y Villa Alemana. Además, su prontuario policial indica una serie de detenciones en esa primera comuna en la región de Valparaíso entre 2013 y 2017. A su vez se encuentran arrestos por delitos menores como robo en bienes nacionales de uso público, infracción a la ley de drogas, desórdenes públicos, daños simples y 2 hurtos simples. Su última detención en sí había sido cuando se encontraba en la región de Los Ríos. En concreto, ocurrió el 9 de agosto del año 2017, cuando efectivos de la primera comisaría de carabineros de Valdivia lo arrestaron por maltrato de obra a carabineros. Conocedores de la investigación apuntan a más de un perfil como miembro de una comunidad mapuche. Es posible encasillar a El Rana en el universo del anarquismo. La Fiscalía Regional de la Araucanía, en conjunto con distintas unidades especializadas de carabineros de Chile, venía siguiéndole de cerca los pasos a Cancino Tapia, y es que el nombre del RAN había sido asociado a la muerte del suboficial Naín Cañumil por 2 amigos suyos. El diálogo quedó registrado en una escucha telefónica en el marco de otra investigación que se desarrolló en la región de Los Ríos. En una noticia sin duda bastante lamentable. Nos quedamos con más música a esta hora de la mañana. Son las 10 ya con 46 minutos.

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11 de la mañana ya con 12 minutos, 11 con 12 minutos, jornada de este día, martes 21 de julio. Se viene un nuevo bencinazo, los antecedentes sobre si dolerá o no llenar el estanque del auto. Aunque los combustibles han registrado bajas consecutivas en Chile, el escenario internacional continúa marcado por una alta incertidumbre. Analistas advierten que el petróleo, el dólar y los conflictos geopolíticos podrían volver a presionar los precios en las próximas semanas. Los mercados comenzaron este martes con la atención puesta en el Golfo Pérsico. Una posible tregua de 10 días entre Estados Unidos e Irán empezó a reflejarse en los precios del petróleo, que cayeron más de 1% esta mañana. No obstante, día a día aquello depende del pulso internacional. El Brent se ubica en torno a los 88.6 dólares por barril, luego de que ayer cerraran al alza en una sesión marcada por el anuncio hutí de un embargo marítimo contra Arabia Saudita. Desde Liberty Finance explicaron que la baja actual responde a una reducción de la prima de riesgo geopolítica, aunque el mercado sigue extremadamente sensible a cualquier novedad desde el estrecho de Hormuz. Para Chile, un petróleo más contenido reduce la presión sobre los combustibles importados y le entrega mayor margen a la maniobra del MEPCO durante las próximas semanas, comentó Lisa Salinas, branch de Liberty Finance. Tras varias semanas de alivio para los automovilistas, el panorama para las bencinas vuelve a generar incertidumbre. Si bien los últimos ajustes de precios han significado un respiro para el bolsillo de los conductores, distintos factores externos mantienen latente el riesgo de que esa tendencia cambie y los combustibles retomen a las alzas. Entre los elementos que más preocupan a los analistas figura el comportamiento del precio internacional del petróleo. El mercado del crudo sigue reaccionando con fuerza ante cualquier señal de tensión geopolítica, interrupciones en la producción o cambios en las expectativas de crecimiento de la economía mundial. A ello se suma la evolución del tipo de cambio. Chile importa la totalidad de los combustibles refinados que consume, por lo que un dólar más fuerte frente al peso suele traducirse en mayores costos de importación. En ese escenario, incluso si el precio internacional del petróleo se mantiene relativamente estable, una depreciación de la moneda chilena puede terminar reflejándose en los valores que tengan y pagan los consumidores. Otro elemento a seguir de cerca son las decisiones de los principales países productores de petróleo. Cualquier anuncio de recortes o aumentos en la oferta puede modificar rápidamente el equilibrio del mercado, provocando movimientos que luego impactan en los precios internacionales del crudo. En Chile, las variaciones internacionales no se trasladan de manera inmediata a los surtidores gracias al mecanismo de estabilización de precios del combustible MEPCO, que busca suavizar las fluctuaciones más bruscas. En cuanto a si se acerca o no un bencinazo, por ahora no existe certeza de que las bencinas vuelvan a subir con fuerza. Sin embargo, especialistas coinciden en que el contexto internacional sigue siendo especialmente sensible. 11 de la mañana ya con 15 minutos. Un saludo a Pablo Enríquez, también auditor de nuestra emisora y de nuestro programa. Así que para él, un saludo especial. Nos quedamos con la música de Café Tacuba a esta hora.

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Vamos con las últimas informaciones del día. Vamos con noticias en nuestro país. Ha sido noticia también de estos tres jóvenes que están desaparecidos ya hace varios días en el cajón del Maipo. Circulaban en un vehículo blanco. Bueno, hay imágenes de cámaras de seguridad que los ven yendo hacia hasta el cajón del Maipo. Revelan hoy que el vehículo que trasladaba a estos tres desaparecidos en cajón del Maipo tendría cargo por robo. Nuevos antecedentes han surgido en el marco de la búsqueda de los tres desaparecidos en el sector del cajón del Maipo, cuyo último rastro es el jueves pasado en la madrugada, cuando iban a bordo de un vehículo con un presunto encargo por robo. Cabe mencionar que la PDI reportó en su cuenta de X que dos de las personas extraviadas son las mujeres Magdalena María Retamal Pels, de 31 años, y Martina Micaela Núñez Hermosilla, de 22. Y según ha trascendido en las últimas jornadas, el tercero es un hombre de nombre Manuel, apodado El Chino. Betsabe, hermana de Martina, dijo en diálogo con Chilevisión que se dirigieron a una discoteca en Peñalolén. Sin embargo, ni su hermana, ni su amiga Magdalena, ni El Chino ingresaron al recinto, pues se iban al cajón del Maipo. Según imágenes del citado medio, el último rastro de ellos se registró cuando cámaras de seguridad captaron al vehículo en el que iban los 13 desaparecidos transitando por la comuna de San José de Maipo pasada la medianoche. Yo le digo que no se vayan porque se venía el frente de mal tiempo que estaba anunciado desde hace unos días, y me dicen que no, que iban y volvían, que lo iban a pasar bien un rato y que después me volvían a buscar. La todo Betsabe, el originario del cajón del Maipo, kayakista y figura televisiva Pangal Andrade, estuvo recorriendo la zona en ayuda de las personas del sector cordillerano de dicho sector, contexto en el que se enteró de la situación de los desaparecidos. En esa misma línea, Pangal no dio con el vehículo que fue visto por última vez en la madrugada del pasado jueves, el cual, según fuentes policiales, tendría orden vigente de encargo por robo del 14 de julio, dos días antes del último rastro del móvil en el que se desplazaban los desaparecidos. De acuerdo a Betsabe, el helicóptero del GOPE de Carabineros ya está autorizado. De este modo, rescatistas de la PDI y Carabineros deberían subir al cajón del Maipo este miércoles, día en el que debería ir en retirada la lluvia y el viento del más reciente sistema frontal que ingresó a nuestro país. Es lo que al menos se señala durante esta jornada respecto a esta lamentable noticia.

En otra información, lluvia en Santiago y Chile. El presidente Kast llega hasta la región. Llega hasta Atacama para evaluar daños y coordinar la respuesta por sistema frontal. Bueno, algunas de las informaciones de esta jornada que dicen en relación a lo que está sucediendo, lamentablemente, en nuestro país, cuando ya comienza a caer un poco la lluvia acá en el Valle de Aconcagua. Nos quedamos con más música, luego seguimos revisando más informaciones y también el informe del tiempo a través de Crecer.

Bien, cuando las lluvias comienzan ya a decantar en el Valle de Aconcagua, comienza y ya pasa este sistema frontal, deja leves precipitaciones en este caso. Es el norte del país quien está sufriendo las consecuencias, porque al reporte del día de hoy, cifras récord por sistema frontal, esto supera el histórico que teníamos el año 97, dice Seremi de Gobierno. En la región continúan solicitudes de evacuaciones, sectores de Atacama y Coquimbo, por alerta SAE en este caso, en Huasco, son algunas de las informaciones que según señalan están afectando la zona norte del país. ¿Cuándo dejará de llover? El momento en que terminarán las precipitaciones, el meteorólogo de Mega Noticias, Jaime Leighton, entregó su pronóstico del tiempo para las próximas horas en el marco del sistema frontal que afecta a la zona centro-norte del país. El experto precisó que durante este martes finalizarán las lluvias en las regiones en donde se ha presentado el evento e indicó la hora estimada. Continúa la lluvia hasta el mediodía, a ratos hoy con tormentas en algunos sectores, no solamente en el borde de Valparaíso, sino que también en la región de Coquimbo, señaló el meteorólogo. Leighton precisó que hasta las 12 horas se registrará lo más intenso, con vientos de hasta 70 kilómetros por hora. Desde ahí habrá una transición hacia una lluvia que va a ir declinando. Luego eso de las 18 horas no habrá más temporal en esta familia de frentes, independiente de lo que venga hacia adelante, agregó el especialista. Aunque explicó que la hora es solo referencial. Se espera que el atardecer, cuando empieza a bajar el sol, comience a decaer la intensidad del sistema frontal. Se estima que las lluvias terminen en ese momento, el día del día, digamos, en la provincia de Huasco, en la región de Atacama, hasta la región metropolitana. En ese mismo sentido, el sistema está migrando hacia el sur, por lo tanto ahí se va a reactivar en la tarde, precisó. En ese sentido, por ahora no hay un término concreto del fenómeno. Sin embargo, la zona más afectada sí tiene un término y es hoy a las 6 de la tarde, insistió. ¿Qué dice la Dirección Meteorológica de Chile? Que, claro, el día de hoy, como lo decíamos, hay todavía precipitaciones más leves en todo caso. Para este miércoles se espera 4 de mínima, 16 de máxima, cielos nublados en el Valle de Aconcagua. Para el jueves se espera 6 de mínima, 12 de máxima, nublado, cubierto y chubascos aislados puede haber durante la tarde, noche y madrugada del día viernes, es lo que se ha señalado. Bien, estaremos atentos a lo que siga pasando, a lo que viene ahora también, después de la lluvia, comenzar a revisar y a poder ayudar a las familias que han perdido enseres, que han perdido sus viviendas. Estaremos atentos a lo que pasa acá en el Valle de Aconcagua.

Bien, y nos vamos, nos despedimos de esta jornada de día martes ya 21 de julio de este 2026. En un ratito más llega Latinoamérica Crece, tenemos también los recuerdos, noticias y bueno, una variada programación como siempre acompañándole las 24 horas a través del 89.9 y a través de crecerfm.cl. Nos vamos, nos despedimos entonces, un fuerte abrazo, nos encontramos mañana a partir de las 9 horas si Dios así lo quiere. Chau, chau.

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2: ¿Qué tal por acá, Eduardo Guyana? Y estas son las informaciones de este martes 21 de julio. Senapred elevó a 10 los fallecidos y confirmó 4 desaparecidos por el sistema frontal, 2 en Atacama y 2 en Coquimbo. El balance registra además 17 lesionados, 2.422 damnificados, 104.000 personas aisladas y problemas de agua potable en La Serena y Coquimbo. El PDG anunció que rechazará disposiciones de la mega reforma sobre franquicia Sense, sala cuna, fondo de emergencia y compensaciones municipales. La bancada buscará llevar estos puntos a comisión mixta para introducir mejoras. La Fiscalía Regional de Antofagasta resolvió no perseverar en la investigación del caso Convenios que involucraba a Miguel Crispi, Giorgio Jackson y Javiera Martínez, al concluir que no existen antecedentes suficientes para formalizar cargos en su contra. El gobierno elevó a unos 400 millones de dólares la estimación de daños por el sistema frontal con impacto en agricultura, viviendas, obras públicas, comercio y pequeña minería. Autoridades aseguraron que habrá recursos para apoyar la reconstrucción en las zonas afectadas. España recuperó el liderato del ranking FIFA tras conquistar el Mundial 2026 al vencer a Argentina en la final. La albiceleste quedó segunda y Francia tercera. Chile, en tanto, subió 2 puestos y se ubicó en el lugar 49 de la clasificación mundial. La Sociedad Nacional de Agricultura aseguró que no existen razones para una alza generalizada en el precio de los alimentos tras el sistema frontal. El gremio llamó a informarse por canales oficiales como la ODEPA y a no validar aumentos especulativos. Tal día como hoy, 21 de julio de 1948, nace Cat Stevens, uno de los cantautores más influyentes del folk británico, autor de éxitos como Father and Son y Morning Hands Broken. En 1977 se convirtió al Islam y adoptó el nombre de Yusuf Islam. Hoy, Cat Stevens, o Yusuf Islam, está cumpliendo 78 años de edad.
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1: Un placer para mí volver a compartir con ustedes este recorrido por la maravillosa geografía musical de nuestro continente, a través de Crecer FM y de nuestras redes sociales. Les invito de inmediato a escuchar la primera canción de hoy.

Recuerda que tus solicitudes musicales puedes hacerlas al WhatsApp más 569-94-2455-263. Estaremos complacidos de poder entregarte lo que nos pides y, por supuesto, que todos puedan conocer tu nombre y tus gustos musicales.

0: Una pausa y ya volvemos a nuestra música aquí en Latinoamérica Crece. 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
2: ¿Qué tal por acá, Eduardo Guyana? Y estas son las informaciones de este martes 21 de julio. Senapred elevó a 10 los fallecidos y confirmó 4 desaparecidos por el sistema frontal, 2 en Atacama y 2 en Coquimbo. El balance registra además 17 lesionados, 2.422 damnificados, 104.000 personas aisladas y problemas de agua potable en La Serena y Coquimbo. El PDG anunció que rechazará disposiciones de la mega reforma sobre franquicia Sense, sala cuna, fondo de emergencia y compensaciones municipales. La bancada buscará llevar estos puntos a comisión mixta para introducir mejoras. La Fiscalía Regional de Antofagasta resolvió no perseverar en la investigación del caso Convenios que involucraba a Miguel Crispi, Giorgio Jackson y Javiera Martínez, al concluir que no existen antecedentes suficientes para formalizar cargos en su contra. El gobierno elevó a unos 400 millones de dólares la estimación de daños por el sistema frontal con impacto en agricultura, viviendas, obras públicas, comercio y pequeña minería. Autoridades aseguraron que habrá recursos para apoyar la reconstrucción en las zonas afectadas. España recuperó el liderato del ranking FIFA tras conquistar el Mundial 2026 al vencer a Argentina en la final. La albiceleste quedó segunda y Francia tercera. Chile, en tanto, subió 2 puestos y se ubicó en el lugar 49 de la clasificación mundial. La Sociedad Nacional de Agricultura aseguró que no existen razones para una alza generalizada en el precio de los alimentos tras el sistema frontal. El gremio llamó a informarse por canales oficiales como la ODEPA y a no validar aumentos especulativos. Tal día como hoy, 21 de julio de 1948, nace Cat Stevens, uno de los cantautores más influyentes del folk británico, autor de éxitos como Father and Son y Morning Hands Broken. En 1977 se convirtió al Islam y adoptó el nombre de Yusuf Islam. Hoy, Cat Stevens, o Yusuf Islam, está cumpliendo 78 años de edad.
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Bien, bien, ¿qué tal, amigo? Buenas tardes, bienvenidas y también bienvenidos a esta, a este Mira Quién Habla de esta tarde, sería tarde, ¿eh? Ya poca lluvia, en Aconcagua, me imagino. A este Mira Quién Habla. El más 569-424-55263 es en nuestro WhatsApp, ¿no? Más 569-424-55263. Ya le cuento, hoy día a las 18:30 se nos viene la otra agenda junto a Alex Moro, y el invitado de hoy día es don César Olivares Vega, comandante del Cuerpo Bombero de la Comuna de Pucará. Temas para hablar ni me cuento, así que interesante entrevista, no te lo pierdas a las 18:30 aquí en la otra agenda junto a Alex Moro. También vamos a estar conversando ya con esta situación que está viviendo nuestro país, específicamente Coquimbo y Valparaíso. Fíjate que son las regiones más afectadas. Más de 100.000 clientes se mantienen sin suministro eléctrico en el país. Tenemos suerte. De eso y mucho más vamos a estar conversando, ¿eh? Andy Gibbs, acá en Crecer. Shadow Dancing en la 89.9.

Ya 18 con 13 minutos. Como recién le conversaba a Coquimbo y Valparaíso, ¿eh?, las regiones más afectadas. También le contaba que hay más de 100.000 clientes que se mantienen sin suministro eléctrico en el país. Bueno, ¿qué pasó? Simplemente que miles de familias se encuentran sin suministro eléctrico debido a este sistema frontal que en los últimos días ha afectado a diferentes zonas del país. La región de Coquimbo figura como una de las más afectadas. La Superintendencia de Electricidad y Combustibles, SEC, es la entidad encargada de dar a conocer el reporte a nivel nacional de hogares sin servicio. Puede presionar también presionar por ahí, ¿no es cierto? Bueno, las cifras se actualizan automáticamente cada una hora para saber si usted o quién está sin energía eléctrica. Fíjate que más de 100.000 clientes sin energía. De acuerdo al organismo, a las 17 horas de hoy martes 29 de julio hay 109.898 hogares sin energía eléctrica en todo el territorio nacional, ¿no? Esto se traduce en que el 98.6% de los clientes está con servicio normal, ¿eh? La región más afectada es Coquimbo, seguida por la región de Valparaíso y luego la Araucanía. Y en cuanto a la región metropolitana, 10.051 hogares se mantienen sin suministro eléctrico, ¿eh? Hay un dato también por regiones respecto a Arica, Pareña, Carota 15, Tarapacá 0, Antofagasta 146, Atacama está con 5.518, Coquimbo 37.337, Valparaíso, la región, 36.405, lugares sin energía eléctrica, la metropolitana 10.000, O'Higgins 1.266, Maule, etcétera, etcétera. Bueno, ¿qué tema está? Bueno, ¿qué hacer en caso de corte de energía eléctrica? El Ministerio de Energía y la Superintendencia de Electricidad y Combustibles, SEC, recomienda desenchufar todos los aparatos eléctricos para evitar que se quemen o que sufran daños irreparables debido a las variaciones de voltaje. Se aconseja, por ejemplo, desconectar de la corriente artefactos como televisores, también computadores, microondas, módems, entre otros. Bueno, ahí está el tema. 100.000 clientes se mantienen sin suministro eléctrico en el país.

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1: Bien, ya 18 con 20 minutos, te recuerdo. Luego, la otra agenda, a partir de las 18:30, junto a Alex Moro, y que el invitado de hoy día es don César Olivares Vega, comandante del Cuerpo Bombero de la comuna de Putaendo. Temas para conversar, mire. Oye, información importante, fíjese que la Ilustre Municipalidad de la comuna de Putaendo ha informado a la comunidad que se suspende de manera preventiva el tránsito de vehículos mayores por calle Brasil, incluyendo camiones, buses, microbuses y también maquinaria agrícola. Esto porque mucha gente usa esa vía para no irse por la carretera. Entonces está suspendido el tránsito, ojo. La medida, de acuerdo a la información que entrega el municipio de la comuna de Putaendo, se adopta debido al deterioro que representa la calzada, condición que actualmente impide un flujo normal y seguro de este tipo de vehículos por la vía. También busca resguardar la seguridad de conductores, pasajeros y peatones, evitando situaciones de riesgo asociadas al estado actual de esta ruta. Bueno, y también están solicitando a quienes circulan por ese sector respetar esta medida y mantenerse atento a la información oficial respecto a futuras actualizaciones. Así que se agradece la comprensión y, por supuesto, también a la colaboración de la comunidad. Esto está, ¿cómo te explicar? En el segundo callejón que se puede doblar a mano izquierda hacia la carretera, yendo por calle Brasil, ahí está el corte. Bueno, hay barrera, también hay wincha, la que un conductor, para poder doblar, la sacó así nomás. Corrió la barrera, la wincha y pasó. Pero bueno. Así que a respetar esta medida y no circular por calle Brasil, porque tránsito suspendido.

A propósito de corte de carretera, también contarle que la ruta E411 que une Putaendo con Cabildo también se encuentra cerrada. Esto debido a la activación de una quebrada, lo que ha provocado la caída de material aluvial sobre la calzada, ¿no? El corte se registra en el kilómetro 32, por lo que se está solicitando a conductores y vecinos no transitar por el sector y optar por rutas alternativas si estas se encuentran disponibles. Se va a informar oportunamente a través de canales oficiales cuándo esta ruta va a estar habilitada, ¿no? También reiterar que ya viene la otra agenda junto a Alex Morovi. Hoy día el invitado es César Olivares Vega, comandante del Cuerpo Bombero de la Comuna de Putaendo, ¿eh? Bruce Springsteen acá en Quisel.

Qué bien, ya 18:29 minutos. Oiga, se aproxima sexto sistema frontal. Fíjate que lluvia afectaría a 10 regiones y vientos podrían llegar a los 90 kilómetros por hora. Bueno, ¿qué pasó? Simplemente que el periodista especializado en meteorología de Mega, Alejandro Sepúlveda, anticipó de este sexto sistema frontal que, si bien no llegaría con intensidad a Santiago, afectará al menos a 10 regiones de nuestro país, dejando lluvia y también vientos. El experto explicó en Mega Noticias Alerta que este evento va a ingresar durante este miércoles en la tarde a las regiones de Los Ríos, Los Lagos y Aysén, y que irá desplazándose hacia el norte. El jueves abarca la Araucanía, Biobío, Maule, Ñuble, O'Higgins, y por la tarde la parte de Iber llegaría a Valparaíso y también Santiago. Eso es todo, ¿eh? Sepúlveda también destacó que a las precipitaciones se le van a sumar vientos, rachas que pueden rondar entre los 80 y los 90 kilómetros por hora en la costa de Los Lagos, Los Ríos y la Araucanía, y también Biobío. Ya viene la otra agenda. Invitado de hoy día, César Olivares Piga, comandante del Cuerpo de Bomberos de la Comuna de Putaendo, programa que conduce Alex Mora.

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1: En La Otra Agenda, con otro horario y con otra mirada, pero a lo que la mayoría de la gente está con oídos, con imagen, si estás viendo esa cámara en el Facebook Live de Radio Crecer FM, para hablar puntualmente de esta emergencia, de esta alerta atmosférica que sacudió todo el país, puntualmente tercera, cuarta y quinta región también intensamente. César Olivares Vega, comandante del Cuerpo Bombero de Putaendo, está en nuestros estudios para conversar de lo que han sido estos días, me imagino, de, en este caso, combate a las aguas, no al fuego, César.
2: Sí, nos cambió el programa, pero bomberos estamos entrenados y capacitados para poder solucionar cualquier problemática o cualquier evento que nos pueda entregar la tierra. La tierra es algo, hoy vimos que la naturaleza demostró su capacidad, demuestra su, su dominio bajo la humanidad y toda la tierra. Entonces, habló, eso es lo que hizo la naturaleza.
1: Agradecemos que estés con nosotros porque toma todo sentido esto de conversar con alguien que a veces tiene la mirada técnica de lo que puede ser una emergencia, la primera mirada con la comunidad. Podemos decir sin ningún dato extra de que científicamente es la institución más rápida en llegar a cualquier tipo de evento, no solamente a eventos de agua, fuego y también accidentes en la ruta. Bomberos de Chile, así como los medios de comunicación en la radio, Bomberos siempre también está primero en el lugar. ¿Cómo estuvo esta semana intensa en la comuna, César?
2: Sí, tuvimos desde el miércoles en adelante. Nosotros veníamos haciendo una evaluación técnica desde hace una semana, más de una semana atrás del evento que venía. Lo que sí demostraron, bueno, autoridades en todo ámbito, se trabajó mucho en la prevención. Y eso yo creo que minimizó un poco los eventos o el problema que podría enfrentar con esta capacidad, esta cantidad de agua que cae, ¿cierto?, en unos ciertos días. Más o menos ya como el día domingo, el día sábado, nosotros ya empezamos a tirar una alerta al interior del Cuerpo de Bomberos, por una alerta ya preventiva, como es muy parecida a la que hace Senapred, con una alerta, estas alertas tempranas, alerta preventiva, amarilla, en roja. Ya tenía una alerta preventiva, ya hubo una evaluación de riesgo de los sectores donde podíamos tener quizá un evento mayor, o teníamos sectores rojos o de mediana complejidad, y ya teníamos sectorizado, eso ya lo habíamos manejado. El año 97 tuvimos un evento más o menos parecido, el año 87 también hay un evento parecido, que hay estadísticas donde Putaendo resistió más de 810 milímetros de agua. Una crecida del río, que yo creo que los que recordamos eran más antiguos, teníamos el agua pasada casi por el puente Simbra. Ahí fue un evento en ese tiempo. Si no teníamos una muralla, que es como el embalse que hoy tenemos, si tenemos estadística, el río no creció en su mayor porque interior Rocín nevó, entonces no tuvimos crecidas de estero, sino el que creció fue el estero Chalaco, donde yo creo que recibió una cantidad de agua importante, por eso hizo el crecimiento que hoy teníamos y esa agua que corre por el río. Y más que se junta con las otras quebradas, como Casablanca, que ahí tuvimos un problema donde hubieron gente anegada, pero por las evaluaciones técnicas parece que fue por un... entorpecieron el estero más arriba... hicieron como una intervención y eso provoca, porque años anteriores no se había provocado eso con la activación de esa quebrada, la que arroja en Casablanca. Así que bomberos, ya el día martes estábamos con una preparación, ya lo teníamos al 100%, el día miércoles se hace la primera alerta cuando ya empiezan los primeros vientos y ahí se hace un acuartelamiento general de las tres compañías, porque el viento, tuvimos ráfaga de 55 hasta 60 kilómetros por hora acá en Putaendo, sí. Lo que hace una alteración del vivir común, ¿cierto? El día miércoles se hace la primera alerta cuando ya empiezan los primeros vientos y ahí se hace un acuartelamiento general de las tres compañías, porque el viento, tuvimos ráfaga de 55 hasta 60 kilómetros

0: viento meteorológico que hubo desde como las 6:30, 7 de la tarde, que fue pero como que los tiraron baldes de agua, y una ventolera que yo creo que superaron los 40 kilómetros, la ráfaga de 40 kilómetros por hora. Yo creo que todos salimos medios mojados y damnificados, porque en la casa también cayeron árboles, cayeron todo, pero era parte del evento, y eso provocó una caída ahí en calle Brasil, de un árbol, de un acacio, en la primera subida o bajada, y que ese hace el corte de luz. Y los servicios de emergencia de tanto la municipalidad como Putaendo, con los bomberos, nosotros hacemos unas mesas que se llaman los COGRIT, y los COGRIT es donde nos organizamos, siento, todas las instituciones, que eso está regulado por el plano, claro, por el plan de emergencia comunal, que es un plan que se trabajó y que está ya casi actualizado, y eso se trabaja en todas las partes de las comunidades, donde trabaja el servicio, donde trabaja el DOM, trabaja la parte de social, bomberos, quería trabajar carabineros, y todos los que están presentes, y que es presidido por el alcalde. Y eso se hace, ese día estábamos en una, ya se había como terminado algo, y empieza esta ventolera, y los teníamos, ellos estaban en Putaendo, estaban en el cuerpo bombero, porque nosotros tenemos energía propia, ¿cierto? Y ahí está la reunión, y cuando aparecen estos cortes de luz, y tratábamos de identificar dónde había sido el corte de luz, y el corte de luz, llega una llamada a la central, y la llamada cae al que era ahí en calle Brasil. Tuvimos una, yo soy franco en ese tema, no me gusta meterme mucho ni política ni en la parte, pero tuvimos una mala llegada de Chilquinta, así que fuimos nosotros con bomberos y parte de una de empresas que tiene la municipalidad, y hicimos corte más el camión pluma de la municipalidad, y hicimos corte del árbol. Lo demoramos más o menos 45 minutos en restablecer la luz, y la luz llega y se nos corta a los 30 segundos, 40 segundos, estábamos súper felices, pero se nos corta, y fue por una caída de un árbol allá en el Patagual, que ese sí que nos deja noqueado, y los tuvimos que trabajar el otro día en la mañana y ver revisar un poco las redes, que no es parte de nuestra pega, pero sí es parte que nosotros también funcionamos con luz. La comunidad necesita luz y necesitamos ya, porque estamos acostumbrados, ¿cierto? Cargamos celulares, motores, tenemos calefacción, tenemos, y es como una necesidad muy básica que debemos tener, ¿cierto? La sociedad. Y yo creo que eso lo interpuso el problema. Pero después se vieron los otros problemas que tuvimos en el sentido de con la lluvia. Así que bomberos hicimos 3 acuartelamientos, que fue el día jueves, el día viernes y parte del sábado, y ayer que tuvimos que hacer otro acuartelamiento porque ya teníamos lluvias que fueron que no esperábamos tampoco una lluvia tan fuerte el del ayer en la madrugada, y que hace la activación nuevamente del estero que viene por el Saondés, que pasa por el cementerio,
1: ¿sí?
0: Que para mucha gente que no son de acá o que tienen menos años, es una quebrada que viene de los pies del Cerro de Boronco y todos esos cerros que están...
1: Es una bajada natural de agua.
0: Es una bajada natural que viene... Imaginen la cantidad de agua, si acá llovieron,
1: claro.
0: Si llueven 20 milímetros, yo creo que allá van a llover 30, 35 milímetros en una hora, 40 milímetros en una hora. Entonces la cantidad de agua que bajó a las 3 de la mañana del día sábado, parece que fue, y después que baja ayer, la cantidad de agua era impresionante, así que... Pero
1: el agua busca...
0: El agua va a buscar su susto, y sí, los cauces naturales. Y ahí tenemos un problema social. Y por eso las catástrofes, todos estos problemas que son socionaturales, ¿cierto? Las catástrofes para mí, no existen. Es algo natural, claro. Tanto el terremoto, la catástrofe
1: está en construir en ese lugar. Eso sería lo catastrófico.
0: Claro, el asentamiento humano,
1: sí,
0: como
1: hay influencia.
0: Tenemos una influencia donde se lo olvida o no preguntamos, acaso pasó un cauce, y ahí vemos casas inundadas totalmente. En la puntilla siempre se conversó, y nosotros lo habíamos conversado de años, esas casas que hicieron, las casas bonitas que le llamamos a algunos, las casas bonitas estaban en duda hasta más de la mitad. Y eso fue porque el caudal que viene desde el psiquiátrico de arriba, que lo llamamos, ¿cierto?, se junta con el que viene de Saondé, posteriormente se junta con el que viene de las quebradas que nacen ahí en el Rungue, y se junta y llega a la puntilla y desborda, ¿cierto?
1: Es un brazo de río que sale.
0: Y ese brazo de río desborda y llega al río.
1: Atravesó la calle.
0: Y ahí tenemos que darnos cuenta por qué cuando el antepasado hicieron las casas arriba del cerro, de la puntilla.
1: César, ¿sabes qué tengo que hacer?
0: Sí.
1: Decirle a la gente que está escuchando la voz de César Olivares Vega, comandante del Cuerpo Bombero Putaendo, y que en ti se refleja también lo que está pasando en todo el país o en las zonas que han habido emergencia, cómo un comandante de bombero es testigo in situ de lo que ocurre. ¿Sabes cuál fue el pic de la noticia? Volviendo a la comuna de Putaendo, lo que ocurre en el llano, en una roca, llega incluso ejército. ¿Qué pasó?

0: Mira, esa es una emergencia mayor que tuvimos ahí, y que yo creo que milagrosamente, o cierto, cosas de la vida, no tuvimos un resultado fatal.
1: Ok, fue el de alto riesgo.
0: Ese de alto riesgo, yo creo que una roca que pesaba más de 30 toneladas, una roca que yo creo que medía más que un furgón, sorprendió como a las 4 de la mañana, parece que fue el ruido, y que se desprendió de una corteza donde hay un roquerío. Yo creo que todos lo conocemos, ese roquerío que existe.
1: Expliquemos, esto es una erosión por el barro, ¿se desprende la roca?
0: No, una roca que están, son rocas como que empezaron a fracturarse quizás con el tiempo, con la lluvia y la erosión
1: con
0: de
1: el
0: la
1: agua,
0: lluvia,
1: claro.
0: Pero debe ser por años. Y quizá la intervención de repente humana, que hubo o movimiento, donde han hecho camino y todo eso, la roca empieza a influir y empieza a fracturarse. Y igual con un terremoto, un temblor, va a sufrir problemas con la roca. Y quizá el agua, como llovió tanto ese día, la noche haya llovido tanto esos días, ingirió por entre medio de las grietas y empezó a hacer una puente como de patín y se desconcha, para decir así, en jerga muy
1: coloquial, de su base.
0: Y se desprende de su base y se desprende a la parte inferior, bajando por el cerro, por la ladera, y que pasa por arriba una casa que desploma la casa, la destruye, y donde está durmiendo una chicoca ahí, y que milagrosamente salvó.
1: No te puedo creer.
0: Nosotros lo fuimos a ver ese día, después fuimos a hacer un vuelo con dron. Con los militares haciendo un vuelo de dron para hacer una evaluación y una evaluación técnica. También andaba el departamento de obra, andaba Senapred y andaba el representante de la delegación, el alcalde, y estuvimos haciendo un vuelo y mirando cómo se produce eso. Ahora es que evaluar la roca que está arriba.
1: Ahí ya quedó una arriba.
0: El técnico, creo que hoy andaba Serna Giomín con la parte de la municipalidad viendo esa evaluación.
1: Bueno, milagrosamente no hubo fallecidos, pero la roca pasó sobre un domicilio.
0: El domicilio y cae a la primera curva de la del Cerro El Llano, que es una curva bien conocida.
1: Que está poblado, está habitado.
0: Está poblado, sí. Ahí es que hay un corte, ahí cuando arreglaron la calle también hubo un corte, entonces ese corte hizo como una mesa y cayó la piedra ahí, que hasta el momento no se ha podido hacer evacuado, porque son 30, pongamos 30 toneladas, y es que sacar, es que fracturar, quizás un movimiento con explosivos de forma que son ahora más avanzadas para no provocar un daño. Eso puede ser lo que se va a existir y que van a hacer los técnicos, los ingenieros en cómo destruir esa roca para que tengamos un acceso, porque hoy si lo miramos realmente cómo subimos un carro para un incendio. Entonces ahí tenemos también una duda bien...
1: Respecto a las capacidades técnicas, justamente en eso, ¿hay un equipamiento adecuado para emergencias de este tipo?
0: Mira, no es ni por cachiporrearme, ¿no? Pero Cuerpo Bombero Putaendo, técnicamente y personalmente, yo creo que estamos a un nivel muy avanzado. Tenemos una tecnología muy avanzada. Trabajamos bajo conocimiento científico para que nuestros bomberos, nuestros equipos bomberiles trabajen a la par con todas estas consecuencias. Nosotros podríamos ir a donde quisiéramos pararnos como una forma técnica. Tenemos dos carpas con normas militares que son inflables, que podemos hacer un campamento, como podemos hacer una estación médica, o como podemos hacer un comando de incidente, que podemos armarlo en menos de 8 minutos. Podríamos tener esa capacidad para poder tener de todo. Hoy Putaendo cuenta con un departamento médico, tenemos un departamento de prevención de riesgo y de riesgo y desastre y medio ambiente, que ellos están haciendo una evaluación continua de las necesidades y de los riesgos que tiene Putaendo, y ellos son los que hicieron la primera evaluación antes que viniera la lluvia. Ellos nos mandan, mismos bomberos, que son profesionales, que trabajan en el área, que trabajan en el área de la prevención, en el área de riesgo y desastre, y ellos hicieron la primera evaluación, teniendo un documento donde mandan la primera evaluación técnica que nos podríamos enfrentar para esta lluvia, y son, pero realmente casi dieron asertivamente de los sectores rojos que teníamos y los sectores con riesgo elevado y con menos riesgo. Pasé una identificación así más o menos técnica, y que a rasgo teníamos identificado el problema que íbamos a tener con los patos, que iba a bajar agua por el Estero Chalaco, y eso iba a provocar que los APR tuvieran un mal funcionamiento por el agua turbia, ¿cierto? Mm. Y así fue, así pasó con Casablanca, pasó con Guzmanes, que hoy en los recursos hídricos lo está haciendo, está haciendo.
1: ¿Y la reacción de ustedes, de qué se trató? ¿Que había monitoreo, prevención?
0: Nosotros tenemos un momento, ¿qué es lo que hacemos nosotros como departamento técnico y el departamento de prevención de riesgo y desastre? ¿Qué es lo que hace? Una evaluación técnica, y Bomberos se enfoca, va a tener un objetivo claro, que dónde vamos a tener nuestros mayores riesgos y nuestra mayor de la amenaza, ¿cierto? Era la lluvia, que íbamos a tener el desborde y todo eso, y teníamos ya identificado las partes donde íbamos a tener la mayor emergencia, y la mayor emergencia se efectuaron después al último, que fue Calle Brasil, el 21, que fueron el del cementerio hacia abajo, anegamiento por la calle Wynn, el 18 de septiembre, que está muy identificado que el 18 de septiembre que iba a ser, porque eso es algo que territorialmente se construyó en una parte que bajaba las quebradas y bajaban todos los afluentes de agua.
1: No es ninguna sorpresa.
0: No, para nosotros no era sorpresa, y hoy se está trabajando, el Departamento de Gestión de Riesgo y Desastre está trabajando para hacer una zona inundable, ver la zona inundable, y ver la zona así como un mapa.
1: Que se puede hacer.
0: Un mapa. Yo creo que no es mucho que hacer.
1: Advertir. Oiga, claro, usted está viendo una zona flotante.
0: Una advertencia, porque mucho que hacer, ya la están construidos, no sé cómo, qué pasa de ahí, qué van a hacer los propietarios, pero nosotros ya tenemos identificados nuestros riesgos.
1: César, antes de comenzar la entrevista, hablábamos de que este invierno viene un volumen. Es importante que la gente nos escuche respecto a las recomendaciones. Ya se ve que el combate estuvo fuerte, pero pueden venir nuevos combates en agosto, en septiembre, frente a un mal tiempo.
0: Mira, esto lo veníamos monitoreando, que fue el año pasado que se iba a presentar la corriente del Niño, ¿cierto? Era algo que todo aquí, y que muchos se burlaban porque la corriente del Niño no había llegado, que iba a llegar en mayo, que iba a llegar después.
1: Hay un niño con apellido, el Niño Godzilla.
0: El Niño Godzilla, ¿cierto? Que venía. Y que junio nos presenta puras heladas, ¿cierto? Sí. Que fueron como -5, -6.
1: El agua dejó, contenía.
0: ¿Cierto? Dejó también un daño agrícola enorme también la helada. Sí. Y de un 2x3, hace un cambio el 12 de junio, hace un cambio rotundo, como que doy la vuelta, se empieza como que la temperatura a normalizar, y estuvimos hasta temperaturas de 24, casi 25 grados, ¿cierto?
1: Claro, máximo,
0: unos días, y de repente se anuló y venimos hicieron la entrada estos 3 a 4 frentes mal tiempo, abre un camino, y eso
1: ahí
0: hace...
1: Ahí venía el niñito,
0: y esos son como secuelas, son como inicios, porque muchos, lo que vamos leyendo de la parte científica, ¿cierto? Y que y todos van con eso enmarcado, que el Niño recién está empezando y que esto podría provocarnos.
1: Entró por el norte del país.
0: Lluvia, ¿no? hasta noviembre, dicen.
1: Acá muy cerca, pensemos que con Barbalao, Valle, Huasco, esto está en un límite de la región, bajando.
0: Eso también, igual también muchas páginas y muchas partes que son científicas advirtieron que iban a caer sobre 300 milímetros de agua. Villas, poblaciones que no tienen una capacidad para enfrentarlo en 5 días, 300 milímetros de agua. Nosotros tuvimos 270, más o menos, 270 milímetros en todos los eventos. Estoy hablando de todos eventos que hasta el día de hoy, ¿cierto? Que hace rato cayeron las últimas gotas, hubieron como 270 milímetros. Pero sí lo soportamos de buena manera, porque tenemos unos cerros que son totalmente distintos, tenemos una forestación que son de roca. Entonces no existe ese que tengamos... Tenemos riesgos, sí, de remoción en masa, tenemos riesgos de aluviones, los tenemos, sí. Pero no tenemos ese cerro que tienen para el norte, que estábamos viendo ahí, que vemos las noticias, que desaparecieron un pueblo, yo creo, que si eso es la construcción que quizás hace 40, 60, 70 años no existió, y después volvemos aquí al asentamiento humano, empiezo a creer, y empiezo a instalarme, y dice, si toda la vida a ser seco. Pero yo creo que la naturaleza es cíclica. La naturaleza, en el año 68, tenemos conocimiento, algunos de los que son más viejos, hubo una sequía enorme en Putaendo, que fue como una de las peores sequías que tuvimos, y después vinieron hasta el año 87, que vinieron terribles lluvias, baja un poco la intensidad, el 97 vuelve a tener lluvia, y después tuvimos una sequía como fue muy larga, hasta el año 2019 caen como 20 a 22 milímetros en Putaendo. Volvemos a caer un pic bajo, ¿cierto? Sí. Y de ahí empieza a subir, del 2020 empieza a subir, el año 2024 recibimos más de 400 milímetros de agua, el año pasado cerca de los 200, y hoy ya vamos en los 270, significa que un año normal en Putaendo son como entre 300 a 350 milímetros. Entonces, vamos con el pic de que va a seguir lloviendo.
1: Hay un lado positivo por ahí, pero ahora advirtamos a la gente, si esto viene un paréntesis, que va a salir, no el sol, pero va a haber día anulado, no va a haber lluvia, ¿qué debería hacer una persona en su casa pasado este frente mal tiempo, evaluar preparando el siguiente? ¿Cómo la evaluación normal de un hogar?
0: Yo creo que la primera es evaluar que dónde lo anegamos, por dónde lo anegamos, y los árboles que quedaron en una condición que podría ser de riesgo de caída o de alteración, quizás hasta en el circuito eléctrico en las mismas casas, ¿cierto? Que puede caer. ¿Acaso quedaron los techos, quedaron estables? ¿Acaso es que reforzar los techos para poder que no usamos voladura, ¿cierto? O que nos aneguemos por una gotera. La gotera, de repente digo yo, es una gotera que uno le puede colocar un tarro y listo, y lo solucionamos después cuando termine la lluvia. Cuando ya está en la lluvia, estamos listos y ya no podemos nada que hacer. De repente colocar un nylon, pero corremos un riesgo superior que los podríamos resbalar y plantarle un conchazo, ¿cierto? Y fracturarnos cualquier parte o hasta quizás morir por una caída en altura. Entonces, hoy es la recomendación. Vamos a tener, yo creo que dos días, 24 horas o 36 horas, que vamos a tener quizás una baja probabilidad de lluvia. El día jueves quizás una lluvia muy pequeña que podríamos tener, pero nos va a dar un claro, como dicen los antiguos, nos va a dar pie para que podamos trabajar y hacer arreglos en las casas. Yo creo que eso va en la parte que debemos prevenir y quizás anticiparnos a otro evento que podría estar quizás igual que este o quizás peor que este, que se podría enfrentar. Eso no lo sabemos, no es que se nos viene, pero tenemos la instancia que se los podría provocar. Una de las consecuencias que tenemos, y que ya que lo estamos dando cuenta, siempre lo mirábamos que podía pasar esto quizás en otros países, ¿cierto? Lo vemos por la tele, China, en otras partes donde corrían los autos con el agua, que se desarmaban, que venían a luz muy grande y moría mucha gente. ¿A dónde murió? No recuerdo, acaso fue en España, donde que hubo y que murió mucha gente que habían que vino una lluvia tan fuerte y de repente los pilló a todos y quedaron, hubo muchos desaparecidos, muerte, edificios anegados enteros, estacionamientos subterráneos que encontraron miles de muertes. Yo creo que vamos para allá, si esto tenemos que enfrentarlo. El cambio climático es así, el cambio climático no tenemos. Nuestra tierra respira, nos está dando que ella es la que manda, nos habla, nos dice, y eso tenemos que estar preparados nosotros como seres humanos. Quizás somos nosotros somos un ser que pensamos, que lo podemos analizar, podemos trabajar y podemos quizás trabajar en comunidad. Yo eso es una que siempre he querido y me gusta cuando voy a dar charla o trabajo con la comunidad, es poder que las comunidades se desarrollen y puedan unirse para poder hacer nuestros trabajos. Una comunidad preparada o una localidad preparada se podrían enfrentar mucho mejor a las situaciones que son de emergencia. Estoy hablando de cualquier tipo de emergencia, un incendio,
1: que se organicen entre los vecinos, por ejemplo.
0: La organización es fundamental. Sí. Los vecinos deben organizarse, los vecinos deben ser como mini brigada y tener quizás un equipo de trabajo quizás de 15, de 10 personas, que esto podría quizás minimizar la secuela o los problemas que podríamos tener bajo una catástrofe socionatural, que puede ser de cualquier índole, ¿cierto? Y eso que se podría trabajar y quizás disminuir los riesgos. Si aquí lo único que nosotros, que uno que tenemos que hacer es defender la vida humana, que no tengamos riesgos de muerte, si eso es la parte, las casas, todo eso, yo sé que es una pena enorme a cualquiera, ¿cierto? Que se le quema una casa, ya tenemos una catástrofe que es de nosotros, que interiormente, recuerdo, esfuerzo. Y la lluvia es lo mismo, la lluvia va a traer secuelas si construimos mal. Entonces, si tenemos una comunidad, una localidad organizada, se trabaja para eso y podríamos organizarlo y quizás prepararse para eso, una eventualidad de un temporal grande. Quizá la comunidad, todos tienen motosierra y quizá ellos mismos organizarse para poder ir a cortar, claro, un árbol.
1: Un colectivo de herramientas, de
0: manos que se unen. Eso es fundamental. Mira, tenemos pocas, siempre las localidades que son de más de campo, ellos como que nos piden mucho apoyo. Ellos tienen su misma organización.
1: Ermitaño.
0: Ellos trabajan, están acostumbrados a decir, ¿sabéis qué? Yo voy a cortar este árbol y lo voy a cortar y para poder prevenir, ¿qué voy a hacer? Si ellos más se sienten complicados cuando hay energía eléctrica que está quizá agarrando un cable y eso que puede decir, ya, sí, me va a dar la corriente. Y hasta eso tiene una prevención, de decir, ¿sabéis qué? No voy a cortar acá porque vamos a esperar que llegue Chilquinta y nosotros lo podemos apoyar. Nosotros tuvimos una caída de un árbol ahí donde está Pibuchén, que es el cerca de un restaurante ahí. Y nos ayudaron mucho y cortamos rápidamente. Después llegó Chilquinta y volvió a darle la luz. Entonces también está la comunidad muy agradece eso. Súper proactiva, y ellos también ayudaron, pescaron su motosierra y lo trabajaron.
1: Concepto de comunidad organizada.
0: Sí, la comunidad
1: y
0: organizada.
1: Concepto de prevención de eso y muchas cosas. Estás escuchando la voz de César Olivares Vega, comandante del Cuerpo de Bomberos de Putaendo, aquí en La Otra Agenda, que también la puedes estar viendo. Si tienes acceso al Facebook, estás en el auto ahora escuchando. También recordar que, sabes que también, César, nos escuchan la señal online, www.crecerfm.cl. Volvamos a esta entrevista, viendo las prevenciones, revisando el hogar. Nos queda más invierno para adelante, nos quedan emergencias. ¿Algo para decirle a la gente sobre el manejo de la calefacción en los hogares?
0: La calefacción es algo, cierto que en invierno es como algo muy rico tener en la casa, así como el escaldazono, tener una salamandra, chimenea, las estufas. Una cosa es la que sigan las instrucciones que tiene la estufa, ¿no? O las instrucciones que tiene para poder la mantención de una, de colocar, de la instalación de una salamandra, como así mantener en el tiempo. La instalación de la salamandra la tiene que hacer alguien que esté preparado, que tenga los conocimientos y que tenga la certificación. Porque muchos problemas que tenemos de los sobrecalentamientos o por irradiación son los incendios que se trabajan en el entretecho. Y es porque no hicieron una instalación adecuada y no le colocaron la protección para que el calor no se disipe y no tenga esa por radiación. Todas las casas que hemos tenido incendios son por eso, y otro es una mala mantención. Todos los años se le debe hacer una mantención a un tubo de salamandra, que se hace con un chancho, ¿cierto? Que se lo puede hacer alguien, hasta uno mismo lo puede hacer cuando está en la casa, y si ya tiene una prevación, es pasar un paquete de fierros que tiene, que lo venden y que lo pasa para arriba, para abajo como tres veces, y sacamos todo ese hollín. De ahí donde se arma el incendio, es parte del hollín del incendio. Perfecto. Porque se queda pegado en las paredes, es como nuestras arterias,
1: claro.
0: Nuestras arterias que se llenan de ¿cómo se llama?, de grasa y ateroma, ¿cierto? Y ese produce un infarto. Lo mismo va a producir acá, pero el fuego va a hacer que se arman brasas calientes adentro, se acolchonen, y eso va a empezar a irradiar y va a provocar el incendio.
1: Claro.
0: El peor incendio, y uno con la ciencia ya uno va cachando y va mirando las horas, que los peores incendios son los que se producen a las 3 de la mañana, 4 de la mañana, porque todos están durmiendo. Entonces no tenemos la visualización de que está pasando un incendio, nos damos cuenta cuando el humo está o nos está ahogando, y lo otro cuando sentimos un calor o el vecino me viene a gritar que hay un incendio porque se dio cuenta. Y por eso tenemos de repente hay una alta tasa que la gente muere más en la noche, después de las 2 de la mañana cuando están todos durmiendo, que por producto de un incendio. Eso es una parte fundamental. Pero ahí existen otros tipos que nosotros hoy podemos tener preparados para la casa, que se llaman los sensores de humo. Un sensor de humo vale, y a toda la comunidad le digo, vale entre 10 mil pesos, 50 mil pesos, dependiendo del sensor. Y ese sensor uno lo coloca arriba, ¿sí? Y el sensor lo colocamos arriba y el sensor me va a avisar con 30 minutos antes quizás de cuando está produciendo un incendio. El incendio produce una gasificación. Cuando estamos hablando de un incendio normal, tenemos dos palos, ¿cierto? Se empiezan a quemar y empieza a quemar, y hay una gasificación primero antes que se produzca la llama. La gasificación es el humo. Es cuando prendemos, ¿cierto?, y empieza a salir otro humo y de repente se prende el fuego. Ese humo empieza a transitar y siempre, como es más liviano, sube y empieza el sensor de humo, empieza a sonar. El sensor de humo tiene una luz y esa luz es ínfima. Entonces, cuando hay una interferencia en eso, empieza a sonar. Y suena entre los 95 y los 105 decibeles, un ruido muy muy generoso para nuestro oído.
1: Que nos puede despertar y salvar una vida.
0: Pero especialmente uno va a sentir, y eso me va a salvar 30 minutos antes o 25 minutos antes la vida.
1: ¿Eso lo instala uno? ¿Son,
0: sí, eso, tienen, se puede, sí, eso lo puede instalar con cualquier persona. Sí. También viene una parte.
1: Con un kit.
0: Kit. Es una cosa que se puede poner con dos tornillos o se puede pegar con doble faz. Sí. Se le coloca una pila o se le colocan dos pilas o una batería y eso va a dar. Sí. Ustedes lo pueden probar. Hay unos que se conectan a hoy que son más.
1: Soy Mac tiene.
0: Lo podemos comprar en Mercado Libre, lo podemos comprar, lo podemos comprar donde queramos. Eso.
1: Me tenga que hacer teche, vamos a darle aviso. Los hacer teche deben tener ahí en Navarro.
0: Yo también tengo.
1: Felipe.
0: No, yo también hay una empresa que yo sé que tiene eso, igual que el extintor, igual que los sensores de humo, todas esas cosas.
1: Usar tecnología que está validada como eso. Mira, ¿cierto? Y también iluminar con focos solares también es bueno.
0: Sí, la tecnología hoy está a mano. Si el sensor de humo yo lo puedo tener aquí y me va a decir que quizás estoy en la playa y me va a decir que tengo una fuga. Hay unos que vienen hasta para poder detectar los CO2, detectar el gas. Cuando hay gas, también lo detecta, entonces te va a dar una alerta que hay una fuga de gas, o tenemos el gas, ¿no? El gas licuado,
1: claro.
0: En Putaendo se usa mucho gas licuado. En las ciudades se usa el gas licuado y se usa el gas natural.
1: Que es más diferente.
0: Sí. Vieron la explosión del gas natural que hubo con el camión ese que hubo ahí, ese gas natural. Sí. ¿Cierto que? Sale el humo como un gas y agarra una, es más explosivo ese, así que Y eso también, los sensores me da a conocer que yo tengo una fuga o que tengo humo, y eso me va a ayudar mucho.
1: Repasar
0: me...
1: la recomendación de las manteciones en la estufa, sobre todo las boscas.
0: La mantención en la estufa es la bosca, sí. La bosca y la salamandra es una porque la gente echa mucha leña, ¿cierto? Y la leña, cada tipo de leña tiene una energía calórica. El eucalipto con otros que son como más bajos, el durazno, el damasco, tiene como 3.500 calorías. El otro es el acacio con el espino, tiene casi 6.000 calorías. Entonces, por eso se produce tanta calor. Entonces, entonces si echamos una salamandra, tres palos de acacio, le echamos tres, va a producir un cambio inmenso y eso vamos a tener un riesgo un poquito más elevado que se pueda producir un incendio. Y si tiene una mantención, no va a producir el incendio. Eso va a producir. Y el incendio se va a producir porque hoy día le prendí más fuego. Quizás en tres semanas. Quizás para el otro año, con la acumulación y que no hubo la mantención. Si eso es, quizás hay salamandras que no se han hecho en 10 años y de repente se produjo el incendio.
1: Si alguien nos escuchó y dijo, bueno, este es el momento de hacer la mantención, hágalo. Si alguien nos escuchó que este es el momento también de tener precaución, prevención, revisar sus casas. Fue una conversación muy amena que hemos tenido con César Olivares Vega, comandante del Cuerpo Bomberos de Putaendo. ¿Cómo se comporta la comunidad de Putaendo con la compañía?
0: Mira, yo creo que... con la compañía súper bien. Mira, voy a dar un dato que teníamos, estábamos sacando la estadística recién hace ratito. En estadística escrita tuvimos 170 solicitudes, 170, y logramos sacar las 170. Pero de las 170 yo creo que atendimos más de 230 de emergencia, porque algunas fueron doble o triple. Nosotros íbamos a una casa y después lo íbamos a otra y hacíamos, jugábamos con la unidad, no llegaban a la base y salían. Hicimos un muy buen trabajo. Yo reconozco el trabajo y lo hemos conversado con los equipos de trabajo. Entre la primera, la segunda y la tercera compañía, de parte mía y de parte de todos, yo creo que darle felicitaciones a ellos en el...
2: Permítame. Me llamó mucho la atención, César, una información que entregan a través de redes sociales agradeciendo a la gente. ¿Por qué?
0: Somos parte de la comunidad, ¿no? Somos los que ayudamos, somos los que tenemos la capacidad para poder enfrentar, y ellos de una u otra manera nos dieron las gracias, y mucha gente llegó a ayudarnos con cosas para comer y con fuego, y nosotros igual tenemos cosas que los preparamos para eso, si estamos preparados. Por eso digo, a veces piden, como que se nos arrancan algunos bomberos y piden cosas, pero nosotros también estamos preparados a eso. ¿Cómo le voy a ir a pedir a alguien que está siendo damnificado y nosotros le vamos a pedir algo? No, esa no es parte de nuestra ideología, es la parte que nosotros seamos seamos sustentables. Nosotros podemos estar 5, 10, 15 días sustentando a eso, porque nosotros tenemos guardados recursos para poder tener en caso de catástrofe, y eso es parte, pero la comunidad llega, cariño. Se hace cariño y nosotros lo entendemos, no hace cariño, llegaron hasta con picarones hace rato, entonces eso no...
1: ¿Ese cariño botado?
0: No, como bajar un cariño botado, un picarón, ¿cierto? No tenemos gente para que nos baje un picarón, y menos para hacer zapallo, pero ahí teníamos a uno trabajando ahora, bueno. Y estaba haciendo su vaipilla en pan. Entonces, de hambre no nos vamos a morir.
1: Pero, así que un agradecimiento.
0: Pero yo doy gracias mucho, a la comunidad siempre, nosotros somos muy agradecido a la comunidad, porque la comunidad, cuando nosotros necesitamos algo, siempre estamos ahí, cuando estamos con ese tarrito, ¿cierto? Parado en el paradero 25, y es para estas cosas, pues para estas que tenemos que pararlo, quizás preparados con casco, con EPP, o con cosas que son primordiales. Nosotros tenemos una tecnología, yo no sé, ¿acaso han ido a ver la central, la central que tenemos hoy? Una central muy moderna, y que tenemos que ir
1: modernizando. Vamos a ir a sacar una foto.
0: Es una central muy moderna. Nosotros tenemos cuatro televisores, tenemos las cámaras, y hoy estamos peleando para que exista en Putaendo, que estamos organizándolos con el que coloca, que es el ojo de águila, y que queremos tener un ojo de águila acá en Putaendo, porque nosotros esa coordinación la podemos tener, y vamos a ver quizás humo, y nosotros mandamos el dron. Hablando de dron, muy de acuerdo, bien. Porque me viene toda la mente. La gente se asusta mucho cuando anda un drone arriba de las casas.
1: Sí, porque
0: nosotros informamos de Granero, ¿no? Yeah. Putaendo cuenta con 25 operadores certificados por la OEC. ¿Ya? Nosotros fuimos a dar una prueba para poder volar. Nosotros estudiamos, hicimos un curso.
1: La dirección de aeronáutica, claro.
0: Con ellos hicimos, y nosotros tenemos 25 personas que pueden volar. El instructor de nosotros, el instructor que está, y el inspector es Moisés Donoso. Él es uno de los encargados, él tiene también otro drone, y que está encargado, que es con ese drone, cuando está o está en su casa, en todos lados, y tenemos una emergencia, él lo va a volar inmediatamente. Por eso nosotros tenemos imágenes, y a veces nosotros planificamos anticipadamente una emergencia. Entonces, De repente la gente dice,
1: ¿con cuánto material llegar?
0: Nosotros sabemos por dónde llegar, por dónde entrar, de saber la capacidad, o vamos a tener
1: qué tipo incendio
0: muy grande, o quién vamos a pedir o no vamos a pedir, o si es muy chico, o quizás están haciendo quemas ilegales, que hemos tenido incendio por quemas ilegales, también lo estamos verificando. Sí. Y eso nosotros mandamos a Carabineros y no mandamos a Paz Ciudadana para que hagan esa
1: situación. No llegue a pintar rojo el botón, gente no se persigue.
0: Es que se persigue mucho, y hemos tenido cosas que de repente la gente, baliza, que hasta las redes sociales, que dicen, anda un dron volando, y todo lo que, yo lo entiendo a la gente. Para que entienda un poquito de la política y de las instrucciones. El aire es libre, ¿ya? El aire es libre. Por eso andan los aviones, los helicópteros, andan miles de cosas. El aire es libre. Los drones que manejamos nosotros son dos drones grandes. Hay dos drones grandes que tenemos, que es de última tecnología, que con lluvia lo pudimos manejar. Nosotros lo pudimos manejar con nieve, con viento sobre 80 kilómetros por hora. Nosotros tenemos una tecnología inmensa que podemos mirar de acá. Nosotros lo subimos 600 metros y podemos mirar San Felipe, pero nítido. Podemos ver los vehículos cómo pasan en la carretera. Y tenemos otro dron más pequeño, que es un dron rápido, que se va a verificar rápidamente. Y nosotros informamos a Carabinero cuando tenemos que hacer los vuelos, y de repente no alcanzamos así, pero igual le avisamos, pues nosotros no vamos a ir a ver ni pasar, y va grabando de repente o va sacando fotos, pero nosotros lo que es penado por la ley es divulgar las fotos. Nosotros no divulgamos ni foto ni video. Nosotros videos son para nosotros y
1: después monitoreo de usted, de
0: claro, y el trabajo que se hace nosotros lo guardamos, porque ese trabajo nos sirve para nosotros planificarlo y poder trabajar después de mejor forma y profesionalmente en otro incendio que tenga las mismas características que son. Todos los incendios no son iguales y los temporales tampoco.
1: Y lo que también es ilegal es volar sin permiso. Ustedes lo tienen.
0: Sí, todos tenemos
1: volar sin la licencia de.
0: Pero dice la DAN 90, la DAN 105, parece alguna así. Que si el dron pesa menos de 600 gramos, usted lo puede volar cuando quiera.
1: Ah, perfecto.
0: Así que no, también
1: es sobre un peso determinado, claro, que tiene una licencia.
0: Lo permite la ley manejarlo y usted no tiene problema. Si lo que no puede es quizá posarse ahí y grabar. Nosotros siempre hemos dicho, porque la gente nos dice, oye, si estoy vayándome desnuda, sí, pero nosotros no vamos a divulgar esa... Y no vamos, tampoco lo vamos a parar ahí si nosotros vamos a una emergencia. Imagínate que el dron pasa casi a 70 kilómetros por hora. Es tan rápido el vuelo que hace, si nosotros le ganamos a la unidad, le ganamos a todos, si nosotros sabemos antes lo que está pasando, entonces estamos ahí, vuélate el dron, salimos rápidamente y tenemos ya, oye, ¿sabes qué? Mándate otra unidad, no es nada, entonces tenemos algo súper planificado.
1: Y buena herramienta.
0: Claro, una herramienta que lo agradezco hasta el día de hoy, que fue parte de la municipalidad, de parte del alcalde, que se hizo ahí una gestión rápida, fueron 20, más de 20 palos, para poder comprar esos dos drones. Tenemos dos drones de última tecnología que yo creo que no hay aquí en la Quinta Región. No tenemos ese tipo de dron porque son muy caros y eso lo tuvimos que pedir a Estados Unidos con una empresa, y se pidieron esos drones que ellos allá lo trabaja la policía y lo trabaja bomberos en Estados Unidos con esos drones. Imagínate,
1: robusto,
0: puede mojarse entero.
1: Rápido,
0: ayer andábamos volando
1: en alto.
0: Cuando estaba lloviendo muy fuerte, estábamos volando para Calle Brasil y estuvimos volando la roca.
1: Muy contento de haber tenido acá, ojalá que sea por emergencia o no, vuelva a tener. Transformar Radio Crecer en un cuartel de comunicaciones, bomberos también, pues. Así que
0: mira,
1: llámenos cuando lo requiera.
0: Yo creo que estas oportunidades son pocas las que se dan, y yo creo que debería existir una política, quizás para la radioemisora y para todos, que deberían quizás tener un espacio para la prevención y para la parte de seguridad ciudadana, que es una parte mental.
1: Lo vamos a notar aquí.
0: Sí, y para poder prepararnos en caso de catástrofe. Sí. Nosotros lo acordamos cuando ya el temblor está encima de nosotros. Pues no tenemos la capacidad de tener y enfrentarnos antes, tener quizás un protocolo hecho en la casa o un protocolo. Nosotros tenemos protocolo hasta. Bombero tiene un protocolo que va a pasar antes de un terremoto. Lo tenemos listo.
1: Aquí, capaz que de esta entrevista salgamos con algo que preparamos nosotros.
0: Tenemos miles de gente.
1: Autocrítica en la radiotelefonía en los Andes. Durante la emergencia puse radio con las pilas. Como ninguna radioemisora, salvo una, que sí que tengo que decirle que super andina, informando un poco de lo que estaba pasando en algún estéreo que subía. Los demás. Nos pusimos música. Sí. Nosotros Radio Crecer nos caímos porque suministro eléctrico. Pero cuando volvimos, hemos preparado un kit de 5 minutos con los teléfonos de emergencia.
0: Correcto.
1: Bomberos, ambulancia, la emergencia de los municipios. ¿Sabes que también hicimos la emergencia para la gente que tenga en situación de calle un fono de ayuda, de solidaridad? Existe el fono calle, está dado también la grabación.
0: El botón rojo parece que le llaman eso, ¿no? También hay,
1: sí.
0: ¿No?
1: Con humildad preparamos 5 minutos un kit de emergencia que Senapred propone a la gente.
0: Sí, sí, eso es. Y yo creo que es preparar a la gente y preparar a otro. Y cortito. Tú me preguntabas hace rato por qué no sonaron algunos teléfonos acá de la activación.
1: Sí, con la alerta.
0: Claro, la alerta se efectuó y al mucho le llegaron acá cuando se estaba, que era por un desborde porque venía mucha agua en el que pasa por Encón, ¿cierto? Hubieron mucha alerta, nosotros estábamos en el cuerpo bombero y a muchos le llegaron y a otros no le llegaron. Pero eso es por una cosa de antena. Por eso hacen pruebas anuales, quizás Senapred, y hace pruebas anuales donde se trabaja y piden que un simulacro que dicen a la 11 y empiezan a sonar los teléfonos. ¿cierto? Que suenan los teléfonos, no conocemos, pero es para calibrar las antenas de cada compañía.
1: Todo eso se va calibrando. Bueno, ojalá que funcione, que sigamos adelante. Y eso, pues, fue la otra agenda aquí en Crecer FM. Sigue en la sintonía con la mejor música aquí en 89.9. Chao, chao, hasta la próxima.

Bien, amigo, y volvemos con el Mira Quién Habla. Ya nos queda poquito tiempo. Excelente entrevista, fíjate, sobre estas situaciones de prevención que nos ha dado a conocer. Entonces, César Olivares Vega, comandante del Cuerpo Bombero Potosí. ¿Sí?

Bien, bien, amigos, ya 19:23 minutos. Nos acaba de llegar una información de la gobernación señalando que el Servicio Local de Educación Pública Aconcagua informó a las comunidades educativas de San Felipe, Catemu, Yayay, Panquehue, Putaendi y también Santa María, que producto de las emergencias que afectan a la provincia y de las múltiples afectaciones registradas en nuestros establecimientos educacionales y en la conectividad del territorio, el director ejecutivo subrogante del SLEP Aconcagua, Ivo Jiménez, ha solicitado a la Serimi de Educación de Valparaíso mantener la suspensión de clases en todos los establecimientos educacionales del territorio a cargo del SLEP para este miércoles 22 de julio. Esta medida también responde a la necesidad de resguardar la seguridad y el bienestar de las comunidades educativas, considerando los pronósticos climáticos desfavorables y también las afectaciones que aún persisten en la infraestructura de diversos recintos educacionales. Como servicio local, nuestros equipos, señalan, permanecerán desplegados en las 6 comunas, monitoreando permanentemente la situación de cada establecimiento y también coordinando las acciones necesarias para avanzar hacia un retorno seguro a las actividades presenciales, el que será informado oportunamente a través de nuestros canales. Bueno, decir sobre este comunicado, que habla de que se está solicitando suspender las clases en las comunas de San Felipe, Catemu, Yayay, Panquehue, Putaendo y Santa María. No hay una respuesta aún clara de la Seremi de Educación respecto a esto. Solicita mantener la suspensión de clases, pero no hay una respuesta definitiva de la Seremi. Así que a estar atento qué pasa con esto. Vamos a estar informando a través de nuestras redes sociales. Ya. Y nos vamos, amigos, a agradecer vuestra sintonía. Excelente entrevista al comandante del Cuerpo Bombero de Putaendo, César Olivares, que nos dio una cátedra de prevención, entre otras cosas, y también nos contó sobre todas estas situaciones que se vivieron en la comuna de Putaendo. Nos encontramos mañana a partir de las 7:30, si así Dios lo quiere, en El Despertador para iniciar el día juntos. Esperamos sin lluvia. Chao, chao, amigos. Chao.

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